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1: Son las 6:04.
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6 de la tarde ya con 7 minutos. Sí, son ya 6 de la tarde con 7 minutos. Continuamos otra vez con más de los tiros del vaquero. Ha llegado el momento de que usted elija y tome el control de lo que vamos a escuchar. Como es costumbre, yo le voy a presentar dos canciones, diferente artista, diferente banda, diferente agrupación. Y usted, mediante su voto, pues va a elegir qué rola le agrade. Así que vámonos para luego es tarde con el primer tiro del día de hoy. Tenemos a cargo de Los Acosta, que nos presentan Como una novela.

0: Ahí tenemos a cargo de Los Temerarios el tema titulado Tu Infame Engaño, y como siempre la última palabra pues te corresponde a ti. Así que vota por tu agrupación favorita poniéndote en contacto al 351-128-2322 y 351-515-5750, ya sea por Los Acosta o por Los Temeduermes. Vote ya, 351-128-2322. Vámonos rápidamente con los votos, a ver qué nos dice la bandera por acá.
1: Por Temerarios.
0: Ahí está el voto para Los Temerarios. Muchísimas gracias. Por acá también nos dicen lo siguiente.
2: Buenas tardes, vaquero. Voto por Los Temerarios. Gracias.
0: Ahí está el voto para Los Temerarios. Muchísimas gracias. Por acá me dicen, mi vaquerito, voto por Los Temerarios. Ya suelta a la que ya ganó. Ahí está 3-0. Por acá me dicen, voto por Los Acosta. Mi compa vaquero, tenemos el 3-1. Por acá dicen Los Acosta. Ahí está un 3-2. Acá sigue diciendo voto para Los Temerarios, mi vaquerito, imponiéndose con 4 votos a favor, 2 en contra. Por acá siguen diciendo Temerarios, Temerarios y Temerarios. Ahí está, 7 votos a favor, nomás 2 en contra. Por acá me dicen Los Acosta, tenemos un 7-3. Y también por acá me dicen Los Temerarios. Oiga, pues ahí está, con 8 votos a favor y 3 en contra. Vamos a escuchar Tu Infame Engaño. Venga de ahí.
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0: Oiga, son ya 6 de la tarde con 24 minutos. Continuando a través de los tiros del vaquero. Ha llegado el momento de pegarnos el segundo tiro del día de hoy. Así que pare bien oreja porque esto es lo que tenemos para competir. De un lado tenemos a cargo de la banda de Monterrey, Sinaloa para el mundo, La Tracalosa, que nos presenta Tatuado hasta los huesos.
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Ahí tenemos a cargo de banda La Tracalosa de Monterrey el tema titulado Tatuado hasta los huesos. Por el otro lado, haciéndole frente nada más y nada menos que a cargo de la arrolladora banda Limón de René Camacho. Si tu amor no vuelve.

Ahí tenemos a cargo de la regadora Banda Limón de René Camacho, Si Tu Amor No Vuelve. Y como siempre, pues la última palabra te corresponde a ti. Así que vota por tu banda favorita, ya sea la Tracalosa de Monterrey o la arrolladora Banda Limón de René Camacho. Vámonos rápidamente con los votos. Dice por acá Lupita Aguilar, voto por la arrolladora. Gracias, mi compa Stan Cuellar, dice la arrolladora Banda Limón. Ahí está 2-0. Por acá me dice la Chacalosa, mi compa Vaquero. Tenemos el 2-1. Por acá dicen voto por la Tracalosa, Vaquerito. Tenemos un empate con 2-2. Continúan llegando votos, por acá dicen Tracalosa de Monterrey, Vaquero, tenemos el 3-2, acá nos dicen también la arrolladora y arrolladora también por acá, tenemos 4 votos.

0: Dos a favor, tres en contra. Por acá mi compa el Matacuaz dice la arrolladora. Ahí están 5-3. Por acá siguen diciendo la arrolladora, arrolladora. Ahí está imponiéndose con 7 votos a favor, 3 en contra. Acá dicen la tracalosa vaquero. Tenemos el 7-4. Y por acá también me dicen la arrolladora banda El Limón. Pues ahí está arrollando todo a su paso con 8 votos a favor y solamente 4 en contra. Vamos a escuchar a cargo de la arrolladora banda Limón de René Camacho, Si tu amor no vuelve. Venga de ahí.
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6 de la tarde con 39 minutos. Continuamos a través de los tiros del vaquero. Ha llegado el momento de pegarnos el tercer tiro del día de hoy, así que pare bien oreja porque esto es lo que tenemos para competir. Vámonos rápidamente a presentarte. Tenemos a cargo de banda Carnaval de Mazatlán, Sinaloa, porque ellos nos presentan el tema Segunda Opción.

Ahí tenemos a cargo de banda Carnaval de Mazatlán, Sinaloa, el tema titulado Segunda Opción, y por el otro lado haciéndole frente nada más y nada menos que a cargo de banda MS de Sergio Lizárraga, igualmente también de Mazatlán, Sinaloa, nos presenta Tu Postura.

0: Ahí tenemos a cargo de Banda MS de Sergio Lizárraga el tema Tu Postura, y como siempre la última palabra te corresponde a ti, así que vota por tu banda favorita al 351-128-2322 o a través de la línea telefónica 351-515-5750, ya sea por la Banda MS o la Banda Carnaval. Por acá Chayo Solís me dice Banda Carnaval, ahí está, muchísimas gracias. También por acá tenemos voto
1: por la MS.
0: Ahí es el voto para MS. También por acá Lupita Aguilar me dice voto por MS, imponiéndose con dos votos a favor, uno en contra. Por acá me dicen voto por Banda Carnaval, compa vaquero. Ahí está el empate con un 2-2. Por acá dice mi compa Stan Cuellar, voto por la Banda Carnaval. Ahí está la Banda Carnaval imponiéndose con 3 votos a favor, 2 en contra. Por acá me dicen Banda Carnaval, compa vaquero, imponiéndose con 4 votos a favor, nomás 2 en contra. Acá nos dicen Banda MS, Banda MS. Hoy estamos empatados otra vez con un 4-4. Así que el próximo voto lo define todo. Y llegó el voto, dice por acá, voto por segunda opción de Banda Carnaval. Ahí está, muchísimas gracias. Pues nos vamos con esta. A cargo de la Banda Carnaval, se titula Segunda Opción. Venga de ahí.
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7 minutos para que sean las 7 de la tarde. Estamos llegando a la parte final de los tiros del vaquero. Así que pare usted bien oreja porque esto es lo que tenemos para competir. Tenemos a cargo y bien a cargo de los Tigres del Norte, los meros jefes de jefes, nos presentan Prisión de Amor.

Ahí tenemos a cargo de los Tigres del Norte, Prisión de Amor, y por el otro lado haciéndole frente los meros meros del corrido, los Huracanes del Norte también tienen su lado cursi y nos presentan Amarte es Hermoso.

0: Y bueno, como siempre, la última palabra te corresponde a ti, así que vota por tu agrupación favorita, ya sea Tigres del Norte o los Huracanes del Norte. Póngase en contacto 351-128-2322. Vámonos rápidamente con los votos. Dicen por acá, voto por los Tigres del Norte. Por acá también nos dicen los Huracanes. Estamos mano a mano con 1-1. Por acá me dicen Huracanes del Norte, compa Vaquero. Ahí está, 2-1. Por acá me dicen voto por Prisión de Amor, Vaquerito. Tenemos el 2-2 nuevamente empatados. También por acá me dicen Tigres del Norte. Acá nos dicen Tigres del Norte, Tigres del Norte. Dándole la vuelta al marcador con 5 votos a favor, 2 en contra. Por acá me dicen voto por los Huracanes. Mi compa Stan Cuellar también dice los Huracanes. Ahí está el 5-4. También por acá dicen Huracanes del Norte. Nuevamente empatados, así que el próximo voto lo define todo. Ha llegado el desempate y dice por acá voto por los Huracanes del Norte, compa Vaquero. Así que nos vamos con eso a cargo de los meros meros del corrido. Los Huracanes del Norte nos presentan Amarte es Hermoso. Cántele, mi chapete.
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2: 7 de la tarde con 14 minutos. Nos vamos con eso a cargo de los dos de Tamaulipas. Se titula Ayúdame.

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4: Se puso en marcha la primera etapa de los trabajos de mejoramiento integral de la calle 16 de septiembre en la comunidad de Canindo. El director de Obras Públicas de Zamora informó que el proyecto se desarrolla en el tramo comprendido entre la carretera federal y la calle Morelos, en beneficio de aproximadamente 800 habitantes de la localidad. La obra contempla la colocación de 170 metros cuadrados de pavimento con concreto hidráulico, así como la introducción de una línea de drenaje y agua potable.
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4: A fin de combatir el delito de extorsión y detener a generadores de violencia en la zona aguacatera y la región Uruapan, se instalará un centro regional de fusión e inteligencia, el cual operará de manera coordinada entre las fuerzas de seguridad estatales y federales. Así lo señaló el gobernador de Michoacán. Detalló que este centro vendrá a fortalecer los trabajos de inteligencia y el despliegue territorial, los cuales se efectuarán en diversos puntos estratégicos como Peribán, Los Reyes, Tinguindín, Cotija y municipios aledaños.
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4: México perdió 19.550 empleos formales en julio, una caída mensual del 0.1%, con lo que la creación acumulada en los primeros 7 meses de 2026 se redujo a 243.078 puestos, informó el Instituto Mexicano del Seguro Social. Atribuyó esta disminución, entre otros factores, a la estacionalidad vinculada con el fin de ciclo escolar y la etapa descendente del ciclo agrícola.
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4: Avanza la revisión de proyectos de obra en 6 municipios, demarcaciones en las que se prevé iniciar la construcción de 1.330 viviendas durante este 2026. El director del Instituto de Vivienda del Estado de Michoacán informó que la distribución de las casas proyectadas se realizará de la siguiente manera: 420 en Tuxpan, 300 en Angamacutiro, 250 en Aquila, 250 en Peribán, 100 en Zaguayo y 100 en Tacámbaro.
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4: El mercado móvil perdió 4.9 millones de líneas netas durante el primer semestre de 2026, un giro que la constructora The Competitive Intelligence Unit atribuyó a la vinculación obligatoria de líneas y que frenó una expansión ininterrumpida del sector, aunque los ingresos continuaron creciendo por un mayor consumo de servicios. México cerró el segundo trimestre con 157.1 millones de líneas móviles activas, 1.7 millones menos que 3 meses antes, mientras el crecimiento anual se redujo al 0.8%.
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6: 7:19 p.m. Llega a cargo del compa Moy Bobadilla, mi talismán.

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1: Siete de la tarde con 27 minutos, nos vamos con esto a cargo de Alfredo Olivas, de su quinta producción discográfica lanzada en el año 2019, El Día de los Muertos, y ahí se desprende este sencillo, Amor por Compromiso.

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6: 7 de la tarde con 40 minutos. Vámonos con eso a cargo de Banda Maguey. Te lavaste la cara y el chango no.

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0: aplauso a los plebes del rancho esta noche con banda MS, raza.
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4: Siete de la tarde con 54 minutos. Llega a cargo de María Becerra y Los Ángeles Azules, El amor de mi vida.

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1: Las 8 de la noche con 6 minutos, es así como damos inicio a las norteñas del vaquero. Por ahí escuchamos a cargo del invasor mayor Lalo Mora y su grupo peregrino, el tema Mi Caballo Pobre. Vámonos rápidamente con la que sigue, viene por acá la voz de oro, Eliseo Robles y los Bárbaros del Norte con una carta.

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1: Las 8 de la noche con 12 minutos, escuchamos a cargo de Los Invasores de Nuevo León, Total Ya Se Fue. Nos vamos con lo que sigue a cargo de Cardenales de Nuevo León, se llama Rey Pobre.

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0: Así comenzamos el programa de esta noche presentando al grupo Bronco con la canción Traición a la Mexicana. Las 9:05, la invitación para que participen llamándonos a cabina 351-515-5750 o mándenos un WhatsApp al 351-128-2322. Las noches del Clarín, 10 años al aire, gracias a su preferencia y gracias a nuestros patrocinadores. Vamos a escuchar publicidad, regresaremos en unos instantes. Ah, y también tenemos momentito de buen humor.
1: 8 de cada 10 hombres son maltratados por sus mujeres. Los otros 2 hacemos caso.
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0: 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Bien, pues ahí está la invitación para que aprovechen la promoción que continúa. 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Vamos a presentar ahora el primero de la noche, el karaoke del Clarín, cortesía de Cristalería Bencourt. Enviamos saludos con todo gusto para el doctor Gonzalo Peña González, gran amigo y compañero de la primaria, Gonzalo Peña González, dermatólogo. Para Carmelita Rodríguez Herrera y Abigail Herrera Bautista. Saludos también para Casimiro, el elotero de la calzada. A los trabajadores de la empresa Bimbo, les enviamos un cordial saludo. Nos escuchan en Jiquilpan, en Zahuayork y en Los Reyes. Para el gato Ricardo Coyotes, el gato uno, Ricardo Coyotes es otro. Dani la Maléfica, Apolo Valencia, Alan Alonso, Jorge Cetina, Memo de Bienestar, Juan Carlos Lozano, Carmen Esmeralda, Tadeo el Pantera Rosa, Florentino, Oscar Tubos, Juan Peda, Cetina el Toby, Beto el Fresón, Alex Santos, Luis Alberto Madrigal, Jera, el Mayas Mágicas, Iván Cervantes, Alfonso Verduzco, Martín Toro y mi carnalito Carlos Cruz. Siempre escuchándonos allá en Jiquilpan, otros en Zahuayork y también en Los Reyes. 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
4: Así presentamos el primero de la noche, karaoke del Clarín, cortesía de Cristalería Vencourt. Las 9:13.
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0: más música bonita. Enseguida vamos a presentar una cereza del pastel, cortesía de Mundivinos del Mercado Hidalgo. Y vamos a enviar saludos con todo gusto para nuestros amigos, los elementos de tránsito y vialidad, que en esta tardecita noche, pues mucha chamba por lo de algunos encharcamientos, sobre todo allá por la avenida Ferrocarril, por el Vergel. Para que si andan por ese rumbo, pues tengan cuidado los automovilistas, los motociclistas y pues los ciclistas también. Elementos de tránsito y vialidad, saludos con todo gusto para Esteban, para el Alas de Plata, el Luchador, a Rafa, a Cucho, Chiquilín, Conejo, Jorge Valencia, el Kila, Lobo Campos, Tony Valencia, Pecas, Coria, Fuentes, el Alvin y también para Reina. Saludos, con todo gusto, elementos de tránsito y vialidad. 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

0: Éxito allá de finales de los 70 del siglo pasado. Escuchamos a Freddie James. Párate y baila. Cereza del pastel. 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Las 9 con 20 minutos.
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0: Yeah. Enseguida vamos con información. 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

0: Después, ya casi al finalizar el partido, lograron el 2-1. Estos goles fueron anotados por equipo Monterrey, por Orbelín Pineda al 51 y Hugo Kuipers al 92, ya en tiempo de compensación. El gol del equipo de Nashville fue anotado por Ahmed Kwasem. Ahí estuvo. 1-2, gana el equipo Monterrey. Todavía no califica la siguiente fase porque hay que esperar marcadores, sobre todo de partidos que se están jugando ahorita y también mañana, porque ya será la parte final de la eliminación de grupos en esta Leagues Cup. Así es de que Monterrey gana al Nashville 2-1.
1: Y la afición ruge como un león.
0: Y el equipo de León le gana al Inter de Miami, que seguramente jugó otra vez sin su astro, Leo Messi, y se nota la diferencia. De todos modos, no por eso el equipo de León le echó las ganas y logró sacar un buen marcador 3-2, venciendo al Inter de Miami. El equipo de el Inter se puso adelante en el marcador con gol de Daniel Pinter al 42. Luego al 50 empató el León por conducto de Daniel Arcilla. Enseguida se puso adelante otra vez el Inter de Miami por conducto de Yannick Bright al 54. Luego al 61 Juan Pablo Domínguez metió el 2-2. Y finalmente al 83, otra vez Daniel Arcilla metió el 3-2. Está sorprendiendo la fiera en este Leagues Cup, venciendo ahora al Inter de Miami. En otro partido, el Orlando City y el San Luis se enfrentaron en los 90 minutos. En esos minutos salieron empatados a 2 goles, Orlando City 2, el San Luis 2. Se fueron a los penaltis y ahí ganó el equipo de Orlando City 5-3. Eso en este partido. Ahorita se están jugando 3 partidos. El San Diego está empatando con el Puebla a 1 gol. Están en el descanso. El Seattle Sounders le va ganando a las Chivas 1-0. Y el equipo del Querétaro le va ganando a Los Ángeles FC. Hasta ahorita, estos partidos se están jugando en este momento. La League Cup. En confrontación de equipos de Estados Unidos contra los de la Liga MX. 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
0: Seguimos con complacencias esta noche. Tengo llamadita a cabina. Escuchemos quién nos llama. Buenas noches.
5: Hola, buenas noches, Clarín.
0: A sus órdenes, Tere Villa.
5: Ah, Clarín.
0: Ya le voy conociendo la voz.
5: Cuando ando ronca va a ver cómo no me la van a conocer.
0: Díganos, Tere Villa de Fraccionamiento Valencia, primera sección.
5: Primera sección. Pues para mis familias, Arbizu Villa y Cázares Arbizu.
0: Ajá.
5: Nada más, Serenata sin Luna, Los Ángeles Negros, ¿sale?
0: Serenata sin Luna, ya está.
5: Órale, pues.
0: Gracias, Tere Villa.
5: Que le vaya bien.
0: Hasta luego, todos. Igualmente.
5: Igual.
0: Bien, vamos a atender reporte a través del WhatsApp. Dice el siguiente mensaje: buenas noches, Clarín. Lo manda Antonio Aguirre Arellano. de la Rinconada, dice, saludos.

a mis papás, Marielena Arellano y José Martín Aguirre, que los quiero mucho. A mi novia Paulina Medina, que igual los quiero mucho. Dice aquí los quiero mucho y nomás es a Paulina Medina. De Romero de Guzmán. A mis tías, a todos mis primos y a toda la gente de La Rinconada de parte de Antonio Aguirre Arellano. Y nos pide la canción Amor sin Palabras, que aquí vamos a presentar con Los Caminantes.

0: Amor sin palabras, escuchamos a Los Caminantes, las 9:32.
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0: Yeah. Vamos a presentar a continuación una canción con Héctor Montemayor. Pero aquí tenemos el reporte. ¡Ah, caray! ¡Ay! Ya se desconectó el WhatsApp. Ay, ay, ay. Permítanme un momentito. Mientras, vamos a presentar la canción que nos solicitó la señora Tere Villa, con Los Ángeles Negros, Serenata sin Luna. Entonces, ahorita checo por qué se borraron los mensajes. No, no se borraron, sino se borró el... la comunicación entre el celular y la computadora. Y ya había checado el audio, decía Héctor Montemayor, el hijo ausente que pidió Ofelia Melgoza. Ya tengo aquí la canción, pero yo quiero que salga el audio. Y mientras vuelvo a reconectar el WhatsApp web, saludos, Tere Villa, nos escucha en Valencia, primera sección. Saludos a sus familias.

0: Serenata sin luna, Los Ángeles Negros, 938.
1: Y la de nuestro gran presidente oaxaqueño indígena, Benito Juárez. ¿Qué dice? Compañeras y compañeros, nosotros sí nos la sabemos. Ellos, yo creo que la necesitan leer. Entre los individuos como entre las naciones, el derecho al respeto ajeno es la paz. Por eso, aquí en la Cuarta Transformación lo tenemos como máxima. Acá ni siquiera se lo saben.
0: ¡Se ganó un cero! Y es senadora. 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
0: Ya otra vez se restableció la comunicación entre el celular y la computadora. Ya tengo aquí los mensajes. Y pues vamos a aprovechar para saludar también con todo gusto a la señora Mari, doña Mari, la de los tacos de la calle Emilio Carranza en Jacona. A doña Mari, de parte de Chuy. Saludos con todo gusto. A las encargadas de atención a clientes en la Casa López Galeana, Marcela, Cristi y Lupita, un cordial saludo. También para la gente que hace uchepos en Atecucario, para José La Chituta, a Benito, Jenny, a Marta y a Sandra. Y vamos a escuchar quién nos está llamando. Buenas noches.
3: Buenas noches, Clarín.
0: A sus órdenes, ¿quién nos llama?
3: Adolfo Díaz.
0: Adolfo Díaz, díganos, Adolfo.
3: Rodolfo Díaz.
0: Díganos. Es el vigilante del Instituto Colón.
3: Así es.
0: Allá a la prepa, ¿verdad?
3: Ándale.
0: Muy bien. Díganos, Rodolfo Díaz, el que dice para la dueña de mis quincenas. ¿Así es?
3: Ándale, para esa mera.
0: Díganos, ¿cómo se llama ella?
3: Guadalupe Villamar.
0: Guadalupe Villamar. ¿Y qué canción le dedican?
3: Mi amor es para ti, de Los Solitarios.
0: Mi amor es para ti, muy bien. ¿Nada más?
3: Nada más, Clarín.
0: Ya está, Rodolfo.
3: Gracias, buenas noches.
0: En un ratito más le pongo su canción.
3: Sí, gracias.
0: Buenas noches. Bien, ahora sí vamos a escuchar a Ofelia Melgoza. Aquí está su audio.
4: Hola, Clarín, muy buenas noches.
0: Buenas noches.
4: Quiero mandar unos saluditos aquí para toda mi familia y para todos los que escuchan tu bonito programa, y un saludote para ti, si fueras tan amable de ponerme una canción que se llama El Hijo Ausente, con Héctor Montemayor. Si no fuera tanta molestia, Clarín, que tengas una bonita y bendecida noche, aquí de parte de Ofelia Melgoza, de Ario de Rayón. Muchísimas gracias.

0: Héctor Montemayor, el hijo ausente, 9:44.
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0: Adelante con más música del recuerdo. Saludos al cigarro que nos escucha en Chaparaco. Y saludos a sus amigos de la colonia Ejidal. También vamos a saludar a Efraín y Claudia que nos visitan de Phoenix, Arizona. Efraín y Claudia y a Toño López y su esposa Tere. No sé si hoy estén vendiendo taquitos. Creo que no, nada más del jueves al domingo. Bueno, para Toño López y su esposa Tere, pero si no están vendiendo taquitos, nos están escuchando en su casa. Tenemos el reporte del tocayo. Marco Antonio Jaramillo dice, Clarín, buenas noches. Hoy sí voy a poder escucharte de principio a fin. Hoy voy a pedir una canción, la de Regalo de Amor, con dedicatoria para mi cuñada Patty y su esposo Víctor, que te escuchan en Pacheco, California. Allá cerca de San Francisco. Gracias, tocayo, y échale, Clarín. Gracias, tocayo. Bien, vamos a escuchar a Liberación.

0: Regalo de amor. Escuchamos al grupo Liberación. Continuamos la hora exacta con Citlali.
1: Son las 9:51.
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3: Estamos llegando al momento de presentar el segundo de la noche, el karaoke del Clarín, cortesía de Cristalería Bencourt. Y vamos a enviar un saludo para Wendy, a Wendy Anguiano y toda su familia, especialmente a su papá Luis Gerardo, que nos ha encargado, ¿qué será? Desde hace más de un mes, ¿no? Desde hace un mes, un tema en inglés con los Platters, Only You. Y que, pues, luego y mañana, y es que los temas en inglés son algo complicados. Hay que darle muchas repasaditas para que se nos pegue el ritmo de la canción en inglés. Entonces, pues ya después de varias ensayaditas, creo que más o menos nos va quedando bien. Y dejen atender llamadita a cabina. Buenas noches.
4: Antes.
3: A sus órdenes.
4: Bueno.
3: Sí, díganos.
4: Mira, es para saludar a arquero Efraín González. Y a su esposa que están vendiendo tallitos aquí en el Rey de Mendoza y Joaquín y Prolongación Circunvalación, porque han pegado.
3: Allá por el rumbo de la Lima.
4: A Roberto Becerra y los pájaros muertos de allí. Con la canción con Connie Francis, Invierno Azul y Triste.
3: Invierno Triste.
4: Invierno Triste.
3: Ya está.
4: Gracias.
3: Gracias, buenas noches.
4: Buenas noches.
3: Bien. Vamos a presentar entonces el segundo de la noche, cortesía de Cristalería Bencourt.
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4: Así presentamos el segundo de la noche, el karaoke del Clarín, cortesía de Cristalería Dencort. Tema que nos había encargado un poco más de hace un mes, el señor Luis Gerardo Anguiano, papá de Wendy.
5: Saludos, Tarín.
4: Saludos, Wendy, y saludos a tu papá. Ahora sí ya le complacimos con el tema que nos encargó desde hace buen tiempo. ¡Continuamos!
6: Son las 9:57.
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4: Vamos a enviar un cordial saludo para la familia Tafoya de Pescadores, de parte de Chente Tafoya. Dice, te escucho cerca de la Piedad. Bien, saludos familia Tafoya de Pescadores. Aquí está esta canción con Grupo El Tiempo.

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0: Escuchamos al grupo El Tiempo con la canción Por Eso Me Voy. Ya son las 10 con 2 minutos.
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0: Vamos a seguir con más canciones bonitas. Enseguida vamos a presentar la canción Mi Amor Es Para Ti, canción que nos solicitó Rodolfo Díaz para saludar, como dice él, a la dueña de sus quincenas, Guadalupe Villamar. Rodolfo Díaz y Guadalupe Villamar. Mi Amor Es Para Ti, Los Solitarios. Cariño.

0: Mi amor es para ti. Escuchamos a Los Solitarios. Ya son las 10 con 7 minutos.
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6: Son las 18.
0: Vamos a invitar a alguna persona que esté escuchando el programa y que quiera ir a ver al Grupo El Tiempo para que nos llame en estos momentos para obsequiarle un boleto. Recuerden que las personas que se ganan un boleto, la intención es que vayan con otra persona que sí pague boleto. Esa es la instrucción que nos da el promotor de los eventos, regalar uno por persona para que al ir a ver el evento, pues la otra persona pague, por eso, ¿verdad? A ver, vamos a checar llamadita. Buenas noches.
7: Buenas noches.
0: A sus órdenes.
7: Estoy hablando para lo del boleto.
0: Ah, muy bien. ¿Usted cómo se llama?
7: Gerardo Martínez Mesa.
0: Gerardo Martínez Mesa. Muy bien. Le encargo, por favor, que venga mañana de 9 a 2 aquí a Grupo Radio Zamora a recoger su boleto.
7: Muchas gracias.
0: Ándele pues, Gerardo.
7: Pase buenas noches.
0: Gracias por llamar, buenas noches.
7: Que Dios lo bendiga.
0: Gracias, Gerardo Martínez Mesa. Por favor, se trae una identificación. Bien, vamos a presentar la canción Invierno Triste que nos solicitaron hace ratito. Aquí viene Connie Francis. Ah, canción que hace como 20 años no escuchaba.

0: Super clásica del recuerdo con Connie Francis. Invierno triste. Las 10:12.
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0: Vamos a escuchar otra cereza del pastel, cortesía de Mundivinos, del Mercado Hidalgo. Saludos a nuestro buen amigo Mario Cervantes y a su esposa Mari Ayala, siempre escuchándonos. Para Ramón Camacho, que le gustan mucho las cerezas del pastel, saludos Ramón. Para el Teso y para Ramoncito Camacho. Saludamos también a Lulú, a Tere y a Nena López, aquí en el fraccionamiento Jardines de Catedral, nos escuchan. Para Marina Rodríguez y Felipe Fernández, que nos escuchan en Palo Alto. A Rafita y Daniela Ainé Toscano Fernández, también un cordial saludo. Bien, vamos a escuchar Cereza del Pastel, cortesía de Mundivinos, del Mercado Hidalgo.
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0: Buena, buenísima. Cereza del pastel, cortesía de Mundivinos del Mercado Hidalgo. Escuchamos a Madonna, La Isla Bonita. Son las 10:19. En este tema musical hablan de una playa, la playa en la isla de San Pedro. Y me puse a investigar de qué isla se trata. Y es una isla que está en Belice. En Belice, la isla playa de San Pedro, que incluyó Madonna en esta canción. Bien, este tema musical, Cereza del Pastel, llegó a ustedes por cortesía de Mundivinos del Mercado Hidalgo.
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2: Son las 10:20.
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0: Vamos a presentar a continuación al Grupo Liberación con la canción La Fuerza del Destino. Tenemos el reporte, dice Clarín, buenas noches. Puedes mandar un saludo para Salud Romero, Nora Romero, Karina Rivera, Lulú Núñez, Angélica Gutiérrez, Rosita Romero, Erika Cázares, que todos los días escuchan La Hora del Clarín desde Sacramento, California, con la canción La Fuerza del Destino. Aquí dice con la revolución de Emiliano Zapata, pero es con Liberación, a no ser que quisieran pedir la de La Fuerza del Amor. La Fuerza del Amor es con la revolución de Emiliano Zapata, pero aquí dice La Fuerza del Destino. Bien, vamos a atender llamadita a cabina. Buenas noches.
6: Marco, buenas noches.
0: Jesús.
6: Sí.
0: Jesús Navarro. ¿Qué tal, Jesús?
6: Aquí escuchándote el programa.
0: Eso es todo.
6: Y para pedirte una complacencia también.
0: A ver, dinos, Jesús, ¿para quién es?
6: Para Noemí Ramírez, que es mi esposa, Noemí Ramírez Domínguez. Para mi amigo este José Aro, el de los churros, que se recupere pues pronto, pues que ya lo queremos ver por acá trabajando ya.
0: Pues sí. Sí. Así es.
6: Así ya. A Javier Estrada y a su esposa, a Lencho Cervantes y a su esposa también, y a Guillermo Santillán también.
0: Muy bien. Sí. Ayer fue o antier que nos llamaste para ganarte un boleto y no ganaste.
6: No fue, no me
0: lo... A ver, ¿te damos otra oportunidad?
6: Pues sí, yo dijera, puedes haber otra oportunidad.
0: A ver, dinos cuál fue el karaoke en inglés que interpretamos hace rato.
6: A lo mejor todavía no estaba escuchando. La cereza sí la oí, esta que acabas de poner, que a veces me pregunta algo de esa.
0: El karaoke que presentamos en inglés fue Only You con los Platters, pero con el Clarín.
6: Sí, entonces no la escuché porque luego escuché yo la que acabas de poner, la de Invierno Triste.
0: Ajá.
6: La de Connie Francis. La de Invierno Triste está muy bonita esa. No me tocó.
0: Hay que seguir participando, Jesús.
6: Por participar.
0: Bueno, no, ¿y qué canción?

0: La Fuerza del Destino, Grupo Liberación, las 10:27. Tenemos más información. 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
0: Nos vamos para el rancho, Paco. Buenas noticias para los aficionados a las Chivas. Ya le van ganando al Seattle Sounders 2-1, minuto 82. Faltan poquitos minutos para que termine el partido. Creo que no va a tener oportunidad de calificar las Chivas porque pues ha estado perdiendo. Aunque de todos modos un triunfo es un triunfo. Van ganándole 2-1 al Seattle Sounders. El que ya perdió fue el Puebla con el San Diego 3-2. Y el Querétaro ya le empataron, iban ganando el Querétaro y el Ángeles, Los Ángeles FC 1-1, minuto 88. A lo mejor se van a penaltis. El Querétaro sí tiene alguna oportunidad dependiendo de los marcadores porque todavía habrá más actividad mañana. Bueno, ya les informaremos al ratito de estos dos partidos que faltan. Por lo pronto, eso en la League's Cup. En otra información, hablando de temblores, el día de hoy un sismo de magnitud 4.2 se registró la tarde de este miércoles frente a las costas de Chiapas,

0: informó el Servicio Sismológico Nacional. De acuerdo con el reporte, el movimiento ocurrió a las 6:23, tiempo del centro de México, y tuvo su epicentro a 121 kilómetros al suroeste de Ciudad Hidalgo, Chiapas, a una profundidad de 10 kilómetros. Hasta el momento no se tiene reporte de personas lesionadas o daños derivados de este movimiento. De acuerdo con los datos obtenidos por el organismo dependiente del Instituto de Geofísica de la UNAM, el epicentro se localizó frente a las costas de Chiapas, a 121 kilómetros al suroeste de Ciudad Hidalgo, en la zona cercana a la frontera con Guatemala. La región se encuentra dentro de una zona con actividad sísmica frecuente debido a la interacción de placas tectónicas en el sureste de México. Vaya que están de moda los temblores. La naturaleza está furiosa. 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
0: Y vamos por el tercero de la noche. 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

0: Ahí está, Clarín, te quedó muy bien.
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4: Así presentamos el tercero de la noche, cortesía de Cristalería Dencort. Son las 10:35.
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4: Saludos a Calimancito, siempre nos escucha. Tenemos reportes para saludar, dice a mi gente de Acuitzeramo, a la gente de Acuitzeramo, a mi familia Melgoza, desde Napa, California. Mil gracias. ¿Quién manda el mensaje? No dice. Nada más para mi gente de Acuitzeramo y familia Melgoza desde Napa, California. También dice saludos a mi esposo José Antonio, de parte de su esposa de La Rinconada, que lo amo mucho. Y un saludo para mi nieto Tadeo, de parte de su abuelito, no, de parte de su abuelita Abby, con la canción Mi Mundo Eres Tú, del grupo Indio. Bendiciones para ti y tu familia. Gracias. Bien, pues vamos a escuchar esta canción con el grupo Indio. Y a ver, aquí estaba ya lista la canción. Vamos a contestar el teléfono. Buenas noches.
9: Buenas noches, señor Clarín. ¿Cómo está? Hablamos de Wendy Anguiano.
4: Ah, Gerardo.
9: Exactamente, reportándonos.
4: ¿Ya escuchó el tema?
9: Clarísimo, claro, perfecto. Lo estábamos escuchando, veníamos manejando y lo venía escuchando todo el camino y la verdad le quedó muy bonito, ¿eh?
4: Gracias. Sí, lo tuve que repasar como 500 veces.
9: Me imagino, porque sí está algo difícil, pero sí lo estaba escuchando y sí, sí le quedó excelente, ¿eh?
4: Pues ya, ya estuvo ahí la complacencia.
9: No, muchísimas gracias, David.
4: Decía, mañana la ensayo.
9: No,
4: y luego me pedían otra, una más facilita, y la de los platters mañana, y así me fui hasta que ya.
9: Y le quedó muy bonita, de hecho, hace un rato le quise marcar de recién que le escuché, pero no pude, pero mire, aquí estamos ya reportándonos y felicitándolo, porque sí le quedó muy bonita.
4: Bueno, gracias, Gerardo.
9: No, un fuerte abrazo, que estén muy bien, muchas gracias.
4: Gracias, buenas noches.
9: Gracias, buenas noches.
4: Sí, hasta luego. Bien, les digo que más de un mes que me pidió la canción y que mañana y que pasado y que ahora sí, hasta que ya estuvo. Es que sí, las canciones en inglés son bastante complicadas porque hay que hilar las palabras en inglés y que vayan también con el ritmo de la canción, no nada más es así, asá. Y luego hay que tratar de pronunciar el inglés más o menos como debe ser. Bueno, es bonita la música en términos generales, lo más bello que hay. Entonces, ¿cuál canción me pidieron? Ah, Eres Mi Mundo, Grupo Indio, aquí está.

0: Eres mi mundo. Escuchamos al grupo Indio. Son las 10:41.
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0: 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Vamos a escuchar más información para ustedes porque tenemos pendiente otra cápsula informativa, cortesía de Mueblerías Aguayo.
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0: Vamos a... ¡Ah! ¡Ganaron las Chivas! Iba a decir, vamos a checar el marcador de las Chivas contra el Seattle Sounders. ¡Ganaron las Chivas! 2-1.
4: La gente los llama luchando.
0: Muy bien, da gusto que ganen las Chivas porque es el equipo más representativo de nuestro país. Aunque, pues, no hizo las cosas muy bien en esta League Cup, pero ganaron este partido al Seattle Sounders 2-1. En el otro partido todavía no se define. El Querétaro y Los Ángeles FC van empatados en los penaltis. Todavía faltan algunos por tirar, según la información que está aquí. Bueno, vamos a otra información. Tenemos que del mundo del espectáculo. Si usted es fan de Rod Stewart y pensaba ir a sus conciertos en Monterrey, en Guadalajara o en la Ciudad de México, pues va a tener que solicitar el reembolso de su dinero, ya que Rod Stewart se sometió a un procedimiento rutinario para la colocación de un stent coronario y deberá tomarse al menos 4 semanas para recuperarse por recomendación de sus médicos. Por esta razón, el cantante canceló algunas de las presentaciones de su gira The Final Round. Entre las fechas canceladas se encuentran sus conciertos programados en México, específicamente en Monterrey, Guadalajara y la Ciudad de México. Si tenías planeado asistir a alguna de las presentaciones del músico británico, pues hay que solicitar el reembolso de los boletos, porque no van a ser posibles esos conciertos. A través de sus redes sociales, Ocesa, organizadora del evento, confirmó que los conciertos programados para el 9 de septiembre en Monterrey, el 11 de septiembre en Guadalajara y 13 de septiembre en la Ciudad de México fueron cancelados. Rod Stewart, por recomendación médica, 4 semanas en reposo. 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
0: Enseguida vamos a escuchar otra complacencia. Ese señor de las canas con Lorenzo de Monteclaro. Aquí dice, antes que no nos borraron el mensaje como ayer, o antier, cuando fue, nada más vi que decía para Moisés Pérez y luego ya después se eliminó este mensaje. Dice, buenas noches, Clarín, le mando un saludo a mi esposo Moisés Pérez de parte de su esposa Karen Zambrano de Balcones de Jacona. ¿Me puede poner la canción Ese Señor de las Canas con Lorenzo de Monteclaro? Gracias, Clarín, voy a estar esperando la canción. Que tenga excelente noche. Bien, pues, gracias por la espera.

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Ese señor de las canas. Escuchamos a Lorenzo de Monteclaro. Las 10:49. Vamos a atender reporte de la gente que nos escucha en Churincio, los hermanos Ramírez, Grupo Ritmo Rojo. Dice Clarín, buenas noches. Nos puedes complacer con la canción Comer a Besos con los Temerarios, que le gusta mucho a mi esposa Karen. Saludos con todo gusto, amigos del Grupo Ritmo Rojo de Churincio. También para la gente que vive en la vecindad del Chavo del Ocho y para el señor que vende gorros, y un saludo para el señor Roberto, que hace de todo. Saludos con todo gusto. Bien, vamos con Los Temerarios, Comer a Besos.

0: Comer a besos. Escuchamos a Los Temerarios y enseguida vendrán Viento y Sol con saludos para Jesús Navarro y su esposa Noemí Ramírez Domínguez. También tenemos este reporte, dice, para solicitarte la canción del grupo El Tiempo este sábado y para saludar a Mari Madrigal y su hijo Paquito de Jacona de parte de Francisco Delgado del Guamúchil. También dice Clarín, me puede saludar a Doña Lupita que vende unas quesadillas muy ricas en Arboledas. Vivero 57, puedes ponerle una canción de Pegaso. Otra oportunidad, por favor. Gracias. Clarín, me puedes mandar un saludo para mi hijo José de Jesús Quintero Navarro, que ayer cumplió 25 años. Porfas, gracias. José de Jesús Quintero Navarro. Felicidades por su cumpleaños. Hay mensaje de voz.
1: Sentimiento.
0: A ver, vamos a checar por aquí. Aquí está.
2: Hola, Clarín. ¿Sí le puede mandar un saludo para mi papá, Marco Antonio Medel Medel, y para mi mamá, Ana María del Rosario Bracamontes Jiménez? Lo escuchan diario. Desde San Agustín de Jamay. La Barca, Jalisco.
0: Así es.
2: Y una para mi prima Kimberly Medel Medel.
0: Muy bien. Gracias por llamarnos de La Barca, Jalisco. Saludos a la familia Rodríguez. Saludos, familia Rodríguez. Se reportan nuestros amigos de Seguridad Pública. Dice, buenas noches, Clarín. ¿Nos puedes mandar saludos para la Gusana Rabiosa, al Lento Rodríguez, para el Hulk, al Güero Gallinas que lo golpean sus gallos, para el Cabeza de Balón Ponchado, también para él, la Gorda, que extraña al Burroberto, al Cabeza de Fraile, al Anaranjado, a la Monsi, al Chueco o el Cucho, al Pitufo Gruñón, para el Dientes de Cheto, a la Víbora, a la Mamba Negra. Todos son personal de Seguridad Pública que escuchan diariamente tu programa aquí en Zamora, Michoacán. Dicen que tienes la voz más exuberante de la radio, por eso escuchan tu programa. Si me puedes complacer con la canción, ¿Cómo te recuerdo?, con Los Temerarios, para el buen Changongo, donde quiera que esté. Bien, entonces, a ver, tenemos pendiente Par de Anillos, luego ¿Cómo te recuerdo?, con todo gusto, vamos.

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0: Son las 11 con 5 minutos.
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4: Hoy leí una frase que me llamó la atención. Decía: quien tiene el coraje de hacer el bien debe tener la sabiduría para soportar la ingratitud. Aprender que no todos tienen el mismo corazón que tú es uno de los pasos para aprender a evitar la ingratitud. Haz el bien sin esperar nada a cambio, porque tu recompensa no viene de las personas, viene de Dios.
5: Vamos a enviar un cordial saludo en Santiago Tangamandapio a la familia Zamora Barajas y en Chavinda a la familia Ramírez Moreno, a Kimberly Bravo Ceja y América Ramírez, siempre escuchando el programa.

0: y la de nuestro gran presidente oaxaqueño indígena, Benito Juárez. ¿Qué dice? Compañeras y compañeros, nosotros sí nos la sabemos. Ellos, yo creo que la necesitan leer. Entre los individuos como entre las naciones, el derecho al respeto ajeno es la paz. Por eso, aquí en la Cuarta Transformación lo tenemos como máxima. Acá ni siquiera se lo saben.
1: ¡Se ganó un cero!
2: Nunca había escuchado una estación tan bonita en toda mi vida.
1: Gracias por estar acompañándonos esta noche. Carlos Torres y su esposa María de Jesús Márquez nos escuchan en la colonia El Bosque en Jacona. ¡Saludos con todo gusto!

0: Adiós, chiquita. Te invito al cinco letras.
1: ¿Vamos?
0: ¿Qué? Es que nunca me habían dicho que sí.
1: Y a mí nunca me habían invitado.
0: Ay, pero es que no tengo dinero.
2: En Churincio nos están escuchando nuestros amigos, los hermanos Ramírez, del grupo Ritmo Rojo. Gracias. Ahí en Churincio nos escuchan.

0: Señorita, ¿me da la cuenta, por favor?
1: Sí, claro. ¿Sería junta o separada?
0: Si vas a aflojar hoy en la noche.
2: ¡Ay, no!
1: Sería separada, ¿verdad?
0: Separado, por favor. Cada quien que pague lo suyo.
3: Vamos a escuchar el siguiente tema musical para saludar a Ernesto Castellanos y a Carmelita Díaz, que envían a su vez saludos a la gente de Tinguindín. Gracias, Ernesto Castellanos y Carmelita Díaz, en Muskogee, Oklahoma. Nos escuchan.

0: Son las 11 con 22 minutos.
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3: Estas canciones tan viejitas me gustan mucho.
4: Gracias por el reporte de Esperanza Morales de Acúmbaro, municipio de Tlazazalca. Es un placer estar con ustedes diariamente en este su programa favorito. Saludos, Pera Morales de Acúmbaro.

0: Malditos hombres sinvergüenzas, infieles. No les basta con tener una mujer. Andan viendo a ver qué, aunque ya tengan esposa, novia o compromiso.
1: A ver. Cuando vas a comprar zapatos, ¿vas descalza?
2: Gracias por estar acompañándonos esta noche. Carlos Torres y su esposa, María de Jesús Márquez, nos escuchan en la colonia El Bosque, en Jacona. Saludos con todo gusto.

0: Oye, viejita.
1: ¿Qué pasó, Chuy?
0: ¿Tú sabes cómo hacer que un pan hable?
1: ¿Que un pan hable? ¿Cómo?
0: Fácil, Juanita. Tú lo metes en agua y al otro día está hablando.

0: 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Eres
1: si le preguntas al del taxi que cuánto te va a cobrar antes de subirte.
2: Eres pobre.
0: Si eres el que maneja ese taxi.
2: Eres grosero.
3: En Progreso Nacional, siempre escuchando su programa, Trino, allá en la Rinconada 14 de Progreso Nacional, disfrutando noche a noche estas, las canciones inolvidables. Saludos, Trino, allá en Rinconada.

presidente Donald Trump, si necesita gente para pelear esta guerra contra Irán, ahí está mi vieja. Dura 2, 3, hasta 5 días peleando y no se raja. ¿Y sabe qué es lo más chingón? Que nunca pierde. Así que si ya sabes, si ocupa gente, ahí está mi vieja. Ahí nomás me avisa, presidente Donald Trump.

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1: Es un placer que sigan acompañándonos esta noche en la colonia Nuevo Porvenir, en Jacona. Saludos para Javier Mateo y su esposa María Elena Arzola Navarro. ¡Les saludamos!
2: Me gusta estar.

0: Son las 11 con 38 minutos.
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3: Amor, necesito confesarte algo antes de partir de este mundo.
4: ¿Qué pasó?
3: Es que yo te fui infiel varias veces.
4: No, no te preocupes, yo ya lo sabía.
3: ¿Cómo que lo sabía?
4: Claro, ¿quién cree que te puso veneno en la comida?

En esta noche bonita, es un placer enviar un cordial saludo a Chuy Martínez, que nos escucha en Santiago Tangamandapio. Gracias por sintonizar el 91.7.

0: Atención urgente, en información de último momento, acaba de fallecer Tato y Tite. Según confirmaron las autoridades, a Tato lo van a enterrar hoy, mientras que a Tite lo van a enterrar mañana.
1: Vamos a seguir con más saludos esta noche. Ahora los enviamos para los socorristas de la benemérita institución Cruz Roja Mexicana, que siempre nos están escuchando, amigos de la Cruz Roja. Gracias por sintonizar el 91.7.

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3: Seguimos adelante con ustedes esta noche y vamos a enviar saludos con muchísimo gusto a todos los vigilantes, también a los choferes de taxi y a los panaderos. Gracias por escucharnos.

0: como decía mi abuelo, si la perra que tienes en la casa te empieza a ladrar y te ataca, es porque ya hay otro dándole de comer.
1: Continuamos las noches del Clarín para ustedes. A las personas que trabajan en los distintos hospitales de nuestra ciudad, les saludamos. A los médicos de guardia, enfermeras, cocineras, a los intendentes. Gracias por escuchar las noches del Clarín. ¡Inteligente!

0: Son las 11 con 54 minutos.
1: Eres mi ídolo, Clarín.
2: Claudia Sheinbaum, presidenta, si ocupas gente para que vaya a pelear, ahí está mi vieja, esa dura 3 días peleando la chingada. Si la quieres, ahí te la mando nomás, avísame.
3: Me llegó esta bendición y me encanta compartirla contigo. Y dice así: infinitas bendiciones porque eres muy especial. Te bendigo con toda mi fe, con todo mi amor, con todo mi cariño, con toda mi amistad, con toda mi admiración, con todo mi respeto. Te bendigo con todo mi corazón. Bendigo tu vida, bendigo tu salud, bendigo tu economía. Bendigo que seas en tu casa, bendecido al entrar y bendecido al salir. Bendigo a tu familia, bendigo tu trabajo, bendigo tu vida, tus propósitos, que siempre sea así. Hoy es el día de la bendición. Se recomienda bendecir a tantas personas como sea posible con todo tu corazón. Y cuanto más bendigas, por supuesto, más bendiciones llegarán a tu vida. Hoy estoy feliz por bendecirte. Y es que recuerda, bendecir es bien decir.

0: Hasta mañana. Gracias, Dios. Con estas palabras te agradezco esta noche de todo corazón, por mí y mis seres queridos. Gracias. Feliz noche para todos. Dios los bendiga.
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2: El siguiente saludo se va hasta Los Ángeles, California, donde nos está escuchando Jesús Cázares Cruz y su familia. Gracias, primo hermano. Y en La Rinconada, a toda la familia Cázares Cruz, en especial a mi tía Rosa Cruz Ávila. En La Rinconada nos están escuchando.
1: Estas canciones tan viejitas

Ha terminado el día. Es hora de descansar. Olvida los problemas y disfruta el silencio de la noche. Reposa tu cabeza en la almohada y tu corazón en Dios. Él confortará tu alma y te dará paz. Muy buenas noches.

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0: Son las 0 horas con 16 minutos.
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1: Se nomás viejo, te va a chequeteta.
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0: Son las 0 horas con 47 minutos.
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0: Es la 1:01.
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0: Son las 2 en punto.
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0: Son las 2:32.
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0: Son las 3, con 2 minutos.
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0: Son las 3 con 15 minutos.
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0: Son las 3 con 47 minutos.
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0: Son las 4 con 3 minutos.
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0: Son las 4:16.
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0: Son las 4 con 30 minutos.
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0: Son las 5 con 2 minutos.
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0: Son las 5 con 15 minutos.
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0: Son las 5 con 31 minutos.
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0: Son las 5:45.
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2: Señor, Padre bueno, permite que te agradezca el inicio de este nuevo día. Ayúdame para que durante él haga solo lo que es grato a tus ojos. Gracias por haber enviado a tu Hijo Jesucristo para que me guíe. Él es el camino, la verdad y la vida. Haz que el Espíritu Santo me inspire en este día todo lo que es bueno y constructivo.
3: El perdón ilimitado. Llevar cuentas es indispensable y sano cuando se trata de un negocio. Todos los días, de ser posible, un buen comerciante lo hace. Así puede ir pulsando, dándose cuenta si va hacia adelante o hacia atrás. Pero esto sería altamente negativo cuando se trate de analizar la conducta de un hermano, de un condiscípulo. Llevar cuentas de sus faltas indica un espíritu mezquino hacia él. ¿Cuántas veces se debe perdonar al que nos ofende? Pedro parecía contento de saber que se trataría de un número más bien corto. ¿7? Parecía más que suficiente, pero el Señor le hace ver las cosas de una manera totalmente distinta. No 7 veces, sino 70 veces 7, lo que equivale a decir siempre. Frente a esta cerrazón del corazón humano que quiere poner topes, contrasta la apertura tan grande de la misericordia de Dios, siempre dispuesto a hacer a un lado las ofensas del tamaño que sean, siempre atento a ofrecer una nueva oportunidad para salvar al que se ha equivocado. Solo el que ha sido perdonado aprecia esta acción de Dios. Puede repetirla frente a sus hermanos. Cuando nosotros rezamos la oración que Jesús nos enseñó, nos atrevemos a decirle a Dios que nos perdone como nosotros perdonamos a los demás. Con lo cual, estamos haciendo una afirmación muy grave. Digamos que este es el ideal y que todos los días tratamos de tender hacia él. Si esta fuera la realidad, entonces nos estaríamos haciendo daño con esa petición. ¿Cómo perdono yo? Ojalá pudiera tener siempre esa generosidad que se ve en ti, Padre. La misericordia y el perdón son ciertamente indicios muy claros de que nosotros pertenecemos al reino de Dios. Gracias, Padre, por las innumerables veces que me has perdonado. No cierres tu corazón ante mis faltas. Bendíceme hoy y mañana y siempre.
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6: Hola, hola, bienvenidos a un nuevo episodio de Ya Oíste. Yo soy Génesis Sainez Silva, un gusto estar con ustedes. Hoy abordaremos un tema que la verdad yo siento que es muy poco conocido, pero que es muy importante hablarlo, y es el embarazo psicológico. Y para ayudarnos a entender qué es, por qué ocurre, cómo se trata, nos acompañan la doctora Diana Bautista II, que es ginecóloga. Mucho gusto, ¿cómo está, doctora?
7: Muy bien, un placer estar con ustedes y muy contenta de hablar de este tema.
6: ¡Uy! Se va a poner interesante. Y también tenemos a nuestra queridísima amiga Sharon Paredes. Ella es neuropsicóloga, ya nos ha acompañado en otros podcasts. Bienvenida, ¿cómo estás?
8: Muchas gracias, aquí de vuelta, ya sabes, que me encanta estar con ustedes, compartiendo conocimientos.
6: ¡Uy! Yo soy feliz porque siempre que les digo, cuando iniciamos el podcast, nos desconectamos del mundo y aprendemos. Me gustaría que nos contaran un poquito de qué es en realidad esto.
7: Ok, pues el embarazo psicológico es una condición en donde la mujer cree que está embarazada, pero además tiene síntomas de embarazo. Entonces, dentro de estos síntomas, pues podemos tener congestión mamaria, crecimiento abdominal, sensación de movimientos fetales, puede llegar hasta el punto en que la paciente

0: paciente puede tener contracciones.
1: ¿Qué?
0: Entonces, tiene todos los síntomas de una paciente embarazada y hasta muchas veces hasta exacerbados.
2: Otro de los síntomas que comparte la doctora, incluyamos la amenorrea, y es algo muy importante que dice la doctora, no es una cuestión solamente de creerse, porque los síntomas están ahí. Exacto, los síntomas son reales. Entonces, estamos hablando no solamente de una cuestión psicológica, no solamente de una cuestión fisiológica, sino también neuroendocrina, ¿no? Porque también tiene que ver los cambios hormonales. Entonces, ¿en qué se presentan estas situaciones? ¿En dónde las podemos ver? En personas, en mujeres que hayan tenido un duelo, por ejemplo, perinatal, postnatal, también en personas que tengan muchos deseos de quedarse embarazada, también se presentan en pérdida de pareja. Pero está muy asociado, ¿verdad?, con esta obsesión, puede llegarse a convertir en una obsesión o también este deseo intenso de estar embarazada, ¿no? Entonces, no solamente en eso, también en personas que incluso tienen miedo de quedarse embarazadas.
1: Creo que he escuchado más esa parte del miedo porque, pues claro, ¿no? O sea, se protegen y todo, pero dices que yo no quiero. Y tantito a lo mejor no vino su periodo porque a lo mejor se estresó de que justo ya dijo, ya no, ¿qué acabo de hacer? O el trabajo y no les baja, ¿no? Entonces es como de ya. He escuchado más que es por el miedo que por otra, que es la parte justo del duelo. Eso se me hace muy interesante. O sea, a partir de un duelo, ¿vuelven como esa parte, se activa o cómo es eso?
2: Sí, o sea, digamos que son situaciones o factores de riesgo y más en una mujer que probablemente, ¿verdad?, tiene un historial para procesar emociones de una manera no confrontativa. ¿Cómo se puede diferenciar? Que en la psicosis, una vez que ya es revelado a través de estudios, ya sea de sangre, ¿no? O también, sí, en este tipo de estudios clínicos en donde ya se le menciona a la mujer, no estás embarazada, cuando es psicosis, a pesar de que me están diciendo la verdad, yo todavía me aferro. Entonces, aquí, por ejemplo, tendría que ver con una cuestión de cómo se conecta con la realidad. Y, por ejemplo, en otras situaciones que no tienen que ver con psicosis, todavía la persona sí mantiene este contacto con la realidad porque llega a cuestionarse. Claro. Y entonces los síntomas que tuve que fueron, entonces puede que se trate de otra cosa, o sea, todavía tengo un cuestionamiento reflexivo.
0: De hecho, la paciente, bueno, hay que diferenciar, hay la paciente que también simula, esa es la paciente que no va a tener síntomas, sino que dice, yo estoy embarazada y me lo estoy inventando, ¿no? Por ciertas cuestiones psicosociales principalmente. Okay. Pero la otra es la que ella cree que sí está embarazada. Y la que, como ya mencionamos, tiene síntomas y que además se hace prueba de embarazo.
1: Esa es la se me vino, qué bueno que lo mencionó, porque se la hace la prueba y sale positiva.
0: Hay cosas que pueden suceder. Una es, la prueba puede salir, tienen falsos positivos. O sea, entonces la prueba confirmatoria es en sangre, es una hormona que se llama gonadotrofina coriónica, fracción beta, que okay. Es exclusiva del embarazo y que se va duplicando, triplicando cada 48 a 72 horas. Sin embargo, lo primero que hace la paciente, pues eso, la mujer, es hacerse una prueba en orina.
1: Claro.
0: ¿Vale? Entonces, pueden haber elevaciones mínimas por la alteración neuroendocrina, pero esa hormona no va a elevarse arriba de 14 miliunidades. O sea, es muy poquito y es poco significativo. Entonces, ¿qué es lo que hacemos nosotros? Tomar esa hormona de control. Ahora, algo importante que tenemos, la presión social. Eso es súper importante, que actualmente muchas de las pacientes, más las que van al instituto, pues están embarazando ya un poquito más grandes, ¿no? Porque ya tienen una licenciatura, tienen posgrados, maestrías y todo eso. Pero también hace que la gente te diga, oye, ¿y para cuándo?
1: Ya se te fue el tren.
0: Ya se te fue. Yes. O vas a tener alteraciones, o no te vas a poder embarazar. Y fíjate que me he dado cuenta que hay como un piquito, como a partir de los 35 años, que la presión social como que pega todavía mucho más, ¿no?
1: Sí, ¿no?
0: ¿No? De yo ya tuve tantos, o ya te casaste, o todo eso. Entonces, eso involucra mucho que las mujeres empiecen con este tipo de trastornos.
2: Hay algo importante que me gustaría mencionar, y es que el ISSSTE tiene el código mariposa, que justamente este código mariposa se centra en brindarle empáticamente a una mujer que ha pasado por un proceso de duelo peri o postnatal. Y entonces, en ese momento, lo que se recomienda es darle un espacio y también brindarle quizá contención emocional y consejería.
1: El tratamiento que lleva es más parte psicológica, va de la mano con la parte ginecológica. ¿Cómo es ese trabajo en conjunto para ayudar?
2: Es psicológica, o sea, una vez que ya se identificó que no hay un embarazo real, ya es psicológico y en algunos casos puede ser con tratamiento farmacológico y con el psiquiatra.
0: La paciente tiene un por qué siente esos síntomas, ¿no? No de repente me los inventé.
1: De la nada.
0: Si bien están relacionadas con el deseo de un embarazo, también es cierto que, ejemplo, o sea, tenemos alteraciones en hormonas. Las mujeres nos regimos por hormonas.
1: Sí.
0: Todos nuestros días están regidos por hormonas y de acuerdo a la edad que tenemos, pues es obviamente si se disparan, si bajan, si se alteran y todo eso, ¿no? Yo les digo, es como de repente ir al dentista, ¿no? Pocas veces vas regularmente al dentista, ¿no? Lo mismo, pero cuando vas te encuentras todo lo habido y por haber. Igual sí. Con los ginecos, ¿no? Cuando vamos, pues encontramos todas las alteraciones hormonales que puedes llegar a tener y eso lo vinculamos a la sintomatología que tú tienes, tengas o no un deseo de embarazo.
1: Okay.
0: Entonces, en ese sentido, por ejemplo, muchas mujeres dicen, oye, yo digo que estoy embarazada porque aparte de que no menstruo, pues tengo secreción por el pezón, ¿no? Y tengo salida de leche, ¿no? Lo que llamamos la galactorrea. Pero además, yo siento que mis mamas están congestionadas. Pero además, siento que ya me estoy hiperpigmentando, ¿no? O sea, que me salen las manchitas del embarazo, dichoso melasma. Fíjate, me está creciendo el abdomen. Entonces, ¿de dónde me crece el abdomen si no estoy embarazada? Y puede ser esto tan prolongado como el trastorno que tenga cada paciente, ¿no? Porque hay unas que se pueden aventar los 9 meses diciendo que están embarazadas y hasta que ellas puedan aceptar una asesoría por psicología, porque tampoco las podemos obligar a ir.
2: De hecho, pues me gustaría dejar el correo de saludmental@iste.gov.mx si llegan a tener alguna otra duda también al respecto del tema o bien alguna orientación, pues podemos responderles por correo electrónico.
1: Muchas gracias por acompañarnos en este podcast, en su espacio. Espero que se lo hayan pasado muy bien.
2: Claro, sí, muchísimas gracias a ti por invitarnos.
1: Para la próxima ya vamos a buscar más temas y que nos acompañen en esta mesa de debate.
0: Claro que sí.
1: Perfecto, pues, gracias doctora, gracias Sharon y gracias a ustedes por escucharnos hasta este punto. De verdad que el podcast no sería nada sin ustedes. Cambia mucho el escuchar y el tener información. Y pues recuerda que la salud mental también es importante para todos hoy en día. Yo soy Génesis Zaine Silva. Y fue un gusto estar con ustedes. Nos vemos en un próximo episodio de Chao Iste. ¡Adiós!
2: ¡Adiós!
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6: Nos arrancamos a ritmo de cumbia, mi gente. Hoy no.
7: Su compra de Cuellar, alegrando corazones. Vámonos con esto que dice suena de esta manera, pariente. Bonito, échame.
6: Y para toda la bola de cornudos viejos.
7: Y cornudos.

0: parientes, cómo de Cuellar. Mandó la gente bailadora, madre.
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1: Del Evangelio según San Mateo. Parafraseo del Evangelio. Entonces Jesús les dijo: el reino de los cielos es semejante a un rey que quiso ajustar cuentas con sus servidores. El primero que le presentaron le debía muchos millones. Como no tenía con qué pagar, el Señor mandó que lo vendieran a él, a su mujer, a sus hijos y todas sus posesiones para saldar la deuda. El servidor, arrojándose a sus pies, le suplicaba, diciendo: «Ten paciencia conmigo y te lo pagaré todo». El rey tuvo lástima de aquel servidor, lo soltó y hasta le perdonó la deuda. Pero apenas había salido aquel servidor, se encontró con uno de sus compañeros que le debía poco dinero. Entonces lo agarró por el cuello y casi lo estrangulaba mientras le decía: «Págame lo que me debes». El compañero se le arrodilló y le rogaba: «Ten paciencia conmigo, te lo pagaré todo». Pero el otro no quiso escucharlo, sino que fue y lo metió en la cárcel hasta que le pagara la deuda. Al ver lo ocurrido, sus compañeros se llenaron de indignación y fueron a contarle al rey lo sucedido. Entonces el señor lo llamó y le dijo: «Siervo malvado, te perdoné toda aquella deuda porque me lo suplicaste. ¿No debías tú también haber tenido compasión de tu compañero como yo tuve compasión de ti?». Y el señor, encolerizado, lo entregó a los verdugos para que no lo soltaran hasta que pagara lo que debía. Pues lo mismo hará mi Padre Celestial con ustedes si cada cual no perdona de corazón a su hermano. Cuando Jesús terminó de hablar, salió de Galilea y fue a la región de Judea que queda al otro lado del Jordán. Palabra del Señor.
0: A continuación, la reflexión del Padre Ernesto María Caro sobre el Santo Evangelio del día de hoy en la voz de Salvador Jiménez Lozano.
1: En este capítulo que nos propone Jesús, vemos que lo importante fue la actitud, que es un acto de la voluntad. El rey quiso perdonar y perdonó, es decir, dejó libre a su siervo. El otro, por el contrario, dio rienda suelta a sus sentimientos y actuó equivocadamente, encerrando en la cárcel a su compañero. El perdón es una decisión que nos lleva, aún en contra del sentimiento, deuda, que permanece en nosotros, a cambiar nuestra actitud hacia la persona que nos ofendió. Permite que el amor de Dios llene hoy tu vida. Ábrele tu corazón.
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11: Exactamente, estamos arrancando ya aquí en Catedral de la Música,
5: Programación viva y activa, bonita mañana, auditorio. Mañana de jueves. Jueves 13 de agosto de este 2026. Y bueno, pues aquí con toda la actitud y a todo lo que da, iniciando nuestra programación viva y activa. Vamos a iniciar con el Santoral. ¿Qué santos se celebran hoy en este 13 de agosto? El calendario de la Iglesia Católica nos invita a recordar el día de hoy a un buen número de santos, entre los que destacan dos, cuya historia está marcada por el valor, la fe y la reconciliación que los convirtió en mártires y hermanos en Cristo. San Ponciano y San Hipólito, ambos vivieron en un tiempo donde profesar la fe podría costarte la vida. Y aún así permanecieron fieles, soportando persecuciones, destierro y trabajos forzados. San Ponciano y San Hipólito. Ellos son los santos que se celebran en este 13 de agosto. ¿Y qué nos dice el pronóstico para Zamora y nuestra región? Parcialmente nublado el cielo a esta hora de la mañana, con una temperatura que oscila a los 17 grados centígrados. Eso es lo que tenemos a esta hora de la mañana. A las 6:28 minutos salió el sol. A las 7 de la tarde, 19 minutos, se va a ocultar el viento a 2 kilómetros por hora y tenemos luna creciente. Temperatura para la mañana, 24 grados, con el cielo mayormente nublado y solamente un 4% de probabilidades de lluvia. En la tarde, 24 grados la temperatura, se esperan tormentas dispersas, 45% las probabilidades de lluvia. En la noche, 18 grados la temperatura, mayormente nublado y solamente un 5% de probabilidades de lluvia. En la madrugada, pues parecido, 15 grados la temperatura, cielo parcialmente nublado y 6% las probabilidades de que llueva. Así está el pronóstico. Y así también, Señor, te damos gracias en este nuevo día. Bonito jueves, te saludo. Mi nombre es Juan Carlos Arroyo.

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0: Exactamente 27 minutos después de las 7 de la mañana. Gracias por los mensajes aquí en el WhatsApp. 351-128-2322. Saludos para Carmen, Pablo, a Sergio Tapia, mi mamá Rosa, María Tapia, Carlos García, Alejandro Tapia, Lupita Araceli, Brisa, Fabiola, Cirilo Tapia, de parte de Juan El Gallero. Amaneciendo a todo lo que da, como dice nuestro amigo el mero monstruo. Los de aseo poniendo el ejemplo desde tempranito, desde madrugada, dándole a todo lo que da. ¿Cómo anda, amigo monstruo?
1: Orando, viejo, la P158, a ver si pudieras mandarme unos saluditos, por favor. Ahí para los camaradas de la construcción, al famoso Arañita, al maestro Mamá, a López, al Pichón. Y ahí vale, terrible, viejo. Aquí andamos a la orden, para desorden, viejo. Muy buenos días, Juan Carlos. Saludos para todos los que nos escuchan, de parte del famosísimo monstruo. Ay, no faltaba el saludo para la ruta de la P158, Juan Carlos. La ruta número uno de ahí de aseo público, viejo, para que vayan y digan. Para Michelán Estrella, el famoso comandante Venegas, que llegó tarde, viejo. Se quedó dormido, pero aquí anda la orden para el desorden. Para el Manuelón, para el Mayimbú, para la famosa Cuchufleta.

Carlos y para el famoso Checo, de ahí de Guanajuatillo. ¡Ánimo, Juan Carlos, buen día! ¡Saludos también para mi compa Lastro y para Toño Ríos! ¡Aquí andamos a la orden, para el desorden, viejo! ¡Chao! ¡Nos mandó un saludazo, Juan Carlos, ahí para la famosa, la cuadrilla P-148, la famosa Charriza, para el Charrito Menor, para el Charro, para el Lento, y para el famoso Papi y para el Checho! A ver si pudieran poner una rolita movidona, por favor, estos vatos, para que despierten, porque andan con la bocina todo lo que da. Que se aviente la del Guane Guane, viejo, para que se dejen caer la greña estos vatos porque andan en tu milo. La del Guane Guane, y te la encargo, Juan Carlos. Dedicada de la parte de la P-158 a la famosa Charriza, para que se dejen caer la greña, viejones. Y un saludito para Armando Núñez, para Mariano Cacho, para el Camarón, para Jesús Gallego, que es chiva de corazón como el famosísimo monstruo, y con mi compa Toño Ríos. Arriba las chivas, viejo, ganaron las chivillas. Aquí andamos a la orden, para de dónde, en arre con la que vale. Y para el famoso Chancla, Chancla. Ahí se viene la del Guane Guane, Chancla. Déjate caer la greña, viejo. Saludos para los... Me compare los minis Vega, viejo. Me compare Larry. Para Eliseo Barragán. Para Clan Barragán. Para Luis Barragán, viejo. Ánimo, raza. Que pasen un excelente día. Casi ya quincena, Juan Carlos. Mañana toca ir a la birria, viejo. Negro. Mañana toca ir a la birria, mi negro. Déjate caer la greña para invitarte un taquito de birria, viejo. Acabo que valen 50 pesillos. Ánimo, raza. ¡Tracas! Y ya saben lo que sigue. ¿Para qué les cuento, hijos?

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0: Exactamente, 36, ya después de las 7 de la mañana. Gracias, aquí andamos a todo lo que da. Saludos, amigo monstruo, a darle, no hay más. Buenos días, Juan Carlos. Mándame saluditos a los de la nave 148, a la famosa Charriza. También tempranito dándole bonito a limpiar Zamorita. Al Charro, el Charrito, la Monse, el Papi, el Checho, que siempre anda al puro millón en Valencia, con toda la actitud dejando Valencia bien limpiecita. A la 958 para la Mostriza, el Monstruo, el Venegas, el Manuelillo, la Cuchufleta y para el César, que hoy le tocó. Hoy le tocó acompañar al Monstruo. ¡Ánimo, César! Y anda todo lo que da la raza de aseo con la canción La Ruca No Era Ruca. ¡Ánimo! Muchas gracias. Saluditos, señor. Aquí andamos a todo lo que da.
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0: Muy buenos días, Juan Carlos, un saludito para Nave 148, la famosísima Charriza, el Charro, el Charrito, el Checo, la Monse, para los de la Nave 158, la Mostriza, el Buen Monstruo, la Cuchufleta, el Manuelillo y para César, que andan con el Monstruo. ¡Ánimo, César! Y para Nave 172, para Martín, el Gordo, el Chuchito y a toda la raza de aseo con la canción de Tu Nuevo Dios, gracias. También saludos al famosísimo Papi.
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3: Es un placerazo escucharlo esta linda mañana desde aquí de Kansas City, Missouri. Ok, escuchando siempre la catedral de la música a todo dar, a todo lo que da. Juan Carlos, hoy quiero que me complazca con una música de Tony. Serán los ojitos bellos. Saludito siempre aquí para la cuadrilla de Rigo Mota, que anda comandando la compañía de BC Hard K desde Kansas City, Missouri. Muchas gracias. Siempre estamos activos escuchando la catedral de la música a todo dar, a todo lo que da Juan Carlos Arroyo. Y siempre agradecido con papá Dios que tú nos complaces y que todo esté bien siempre por ahí por la emisora, porque eres un locutor a todo dar, a todo lo que da. Vaya.

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0: Ahora son las 7 de la mañana con 43 minutos, ya 7 con 43. Muy buenos días, señor. También acá en Salinas amanece a todo lo que da. Saludos desde Salinas, California, La Fea, con la nueva novedad de que ya ganaron las Chivas. Váyame, hasta que Santito le dieron una alegría. Por fin, basta ya de tanto sufrir. Ya pare de sufrir, Santitos. Y saludos para todos. Pónganme una rolita. ¿Para qué quieres volver con los caminantes? Y va con dedicatoria de parte del churro.
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0: acá les mandas un saludillo para los que andamos aquí piscando blueberry en Michigan, para Lupita, Monreal, Manuel, Aguilar, la gente de Hidalgo, Oaxaca, Veracruz, Chiapas y Michoacán. Muy especialmente para mi papá Manuel Aguilar Ávila y para mi mamá Nena Andrade del Realejo, Jacona. Todos los días amanece escuchando a todo lo que da. Buenos días, Juan Carlos Arroyo. Saludos al Joroba, Santitos, Calero, Miguel. A la raza de la parte alta de Jacona, de parte del Rorro. Con una rola, pajarillo, porfa. Gracias.
2: Ya, Juan Carlos, quiero mandar un saludo ahí para la cuadrilla Cuatro Hermanos, que aquí andamos bien en Lagunaos. Ahí para el Emilio, para el Aarón, para el Ismael. También mando un saludo ahí a Carlitos, a los Chatos, allá a toda la cuadrilla que andamos aquí, que somos varias. Y ahí mándame un saludo ahí también al tío Valentín Armenta, y a su cuadrilla, al Mili y el Poncho, para el Chay, para Juan, para Saúl. Y ahí un saludo también para el abuelo Manuel Cortés y para Rafael Bravo, ahí con la cancilla de mi manera, de Vicente Fernández, Juan Carlos. Gracias, ahí de parte del motor.
3: Señor, buenos días. Ahí se fuera tan amable, mandar unos saludos para la cuadrilla de Ramón Tapia y para Joaquín Tapia, mejor conocido como el Cuaco. Jueguese, mi Cuaco. Para Sergio Tapia, para el gallero de Rafa Padilla, para su hijo Pablito, para Cirilo y para la cuadrilla de Nacho Navarro, que son los 20aos. Y para ese famosísimo Caspo. Échale, mi Caspo. Échale ganas a trabajar, mi Caspo. Para Vicente, el de las delicias. Y para toda la cuadrilla del señor Nacho Navarro. Gana todo lo que gana en la pala, señor. Que esté bien y hasta luego, señor. Gracias. Fuera, don amable, de poner la canción, mi potra del laberinto, señor. Que esté bien y gracias.

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1: 11 minutos y serán ya las 8 de la mañana. Hola, lindo y bendecido día. Tengas tú y tu familia. Me pones una canción que cantan los Temerarios, por favor, y se llama Cuando quieras verme. Soy Mari de Jacona, saludos para todos los que mandan sus apoyos allá de Estados Unidos, que Dios los bendiga siempre. Los llene de mucha salud, son mis mejores deseos, que Dios los bendiga. Y saludos a todos los que escuchan A Todo Lo Que Da con Juan Carlos Arroyo. Bonita mañana.
2: Buenos días, mi Juan Carlos. Aquí otra vez el Tyson Dorado, el original, el único. ¿Cómo ve? Aquí ando con el cable, se enchiña de chinga, aquí arreglando carne, aquí con el cable. Y el muñeco anda en el chicharrón, el muñeco, ahí anda. Ahora sí no se vino vestido de Pepsi, el muñeco se vino vestido normal, ¿cómo ve, mi Juan Carlos? Ahí andamos. Ah, claro que sí, aquí en mis redes sociales, en 1200 vistas que tengo ahorita, me están pidiendo que le mande un saludo. ¿A quién? Aquí trabaja con el tío Arturo, aquí de la Santeguillo. ¡Ay! Que es para una Rubí, ¿cómo no? Aparte, de parte del Cables, le manda un saludo a Rubí, que trabaja con el tío Arturo Torres, ¿cómo no? Claro que sí. Y la carnicería Peña, también se les agradece a sus clientes un buen día, ¿cómo no? Claro que sí, ahí andamos, ¿cómo no? ¡Ah! Aquí me están poniendo a mí aquí, Juan Carlos, ¿cómo ven? Me están poniendo aquí en mis redes sociales, que ¿por qué no me invitan a la radio para que me escuchen más? Digo que no se puede, que andamos muy bien así, mi Juan Carlos, ¿verdad, mi Juan Carlos? Que ahí andamos. ¡Sale pues, Juan Carlos!

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5 minutos y serán ya las 8 de la mañana, señora. Muy buenos días. Con un saludito aquí para Sergio Tapia, el gallero, para Paulito Joaquín Tapia. Saludo Tapia, Cirilo, a la cuadrilla de Nacho Navarro con la canción Esa Potra. Esté bien, gracias. Muy buen día. Buenos días, Juan Carlos. Mándame saluditos para Meños, Jaime, Payán, David, la Gamarra, la guitarra, Armando de Rancho Nuevo, de la calle Providencia, y para los compañeros de Guerrero, San Quintín, Oaxaca, Jacona, el mayordomo Pedro, que andamos en la cuadrilla número 7 de parte de Florencio. ¡Excelente día! ¡Muchas gracias! ¿Qué?

0: Esta canción que lo quiero muchísimo para mi amiga la mera mamadora, sus compañeros de trabajo y compa Correra, para mi patrona Rosalba, que otra vez ya ando trabajando, Juan Carlos, y para mi amiga Delia, para Néstor y para Cintia Ortiz, las chicas superpoderosas, el gran Alex, las mamurris, para María Jacona, para la cuadrilla de Domingo, para Jessica y para todos los que escuchan tu programa con la canción la de Piquito de Oro aquí de Berito Trejo. Bonito día para todos, Juan Carlos.
1: Hola, hola amigo Juan Carlos, muy buenos días, aquí reportándose el amigo Alex. Hoy un bendecido jueves, totalmente caluroso. Mándame saludos aquí para los trabajadores de José Castillo, que andamos en la repela con el mejor mayordomo Don Toño. Saluditos para Tere, la macha medra, claro que sí, para mi mamá Leti, claro, también para mi amiga, mi comadre Mari, que también aquí está ya la chava trabajando. Saluditos para Poncho Castillo, tus papures. Saluditos para la mamadora Berito Trejo, al igual las reinas de reina, las mamures, mi amiga Rafael, le mando un fuerte abrazo enorme aquí de parte del amigo Alex. Las extraño demasiado, mis amigas. Saluditos para Claudia Díaz, de Ario de Bayón, el colorín también de allí mismo. Saluditos para el compa Rojo Holandero, mi amigo Rapide de Tepehuaque. Saluditos para mi amigo el gallo ahí en Washington, toda esa bonita racita de los United. Aquí de parte del amigo Alex, para Andrea Rangel Inés del South. Y pues para toda la bonita racita que manda saludos, complace con esa canción de Amor Platónico de los Tucanes. Para escuchar esa bonita rola, mi amigo Juan Carlos, te dejo. Te mando un fuerte abrazo, mil, mil bendiciones y las bonitas vibras aquí de parte del amigo Alex. Bonito jueves para todos.
2: Hola, buenos días, guapísimo hombre. Mándame un saludo, por favor, para las mamurris. Un saludo para el Morenazo de Fuego, para Alex y sus papurris, para Claudia y los quinceañeros, para el colorín, para el gallo, para el maruchan, para el periquín y para los chicos de los de estos que hacen mezcla y cosas y todo, maestros. Un saludo para las chicas y chicos de Rinconada y Sauceda. Un saludote para ti, guapísimo hombre, y todos los que se acuerdan de las mamurris. Gracias, el viejón de Michoacán. Y me pones la canción, por favor, la de Qué Bello, con la Sonora Dinamita. Gracias, guapo, buen día.

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2: Son las 8 en punto.
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0: 2 minutos después de las 8 de la mañana. Buenos días, Juan Carlos. Aquí reportándose Luisón desde Salinas la Bella. Y mándame saludos para Poncho, la cuadrilla del terror, que ahora nos mandaron a otro rancho. Saludos para el Barban, mi carnal, Chuy, el Flaco, al Catcher, al Cocho Iván y a los muertos. También un saludo para la Ponchadora, la Chata. A ver si nos puedes poner una bonita rola del Tacatá. Muchas gracias.
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0: Amigo, mándame un saludito para todos los que andamos aquí ayudando a plantar flores de cempasúchil en la Rinconada con Adán Torres. Con la canción de la Ferretería de las Flores. Gracias, amigo.
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2: Buenos días, amigo Juan Carlos. Aquí quisiera mandar un saludo para Michelle, para Santiago, para mi jefe José, para Pepe Huerta, que anda con Rigo, Adán, las Cebollas, ahí queda Chiganas, ahí para Julián también, en su cuadrilla, ahí para Miguelón, ahí para mi compa La Mosca, ahí para el Paquetes, ahí para toda la racilla que nos conoce, aquí de parte de Paeta de Indavista, ahí le mando saludos y también la raza de Salto. Gracias y buen día, Juan Carlos.
3: Juan Carlos, buenos días, si nos pueden mandar un saludo aquí para el rancho el Rincón. Aquí para los regadores, para los de los guajes, ánimo Guillermo, para Guillermo el Lirio Mayor, para las mamurres, para para los regadores del Pochote y para los de los del Paraíso, para las ingenieras. Y de parte de Gonzalo, gracias Juan Carlos.
4: Hola Juan Carlos, muy buenos días. Soy la Luis Guerra acá de la planta Juan Carlos. Quiero mandar para mí un saludo Juan Carlos para saludar a los pies del señor Manuel Guerra, que andan a todo lo que da Juan Carlos, por en Santa María, California, para saludar al señor Mauricio Herrera Morales y para allá en Indiana para saludar a mi yerno Roberto Rodríguez, que se encuentra a todo lo que da Juan Carlos. Acá en la planta ten para saludar a Paco Hernández, mi yerno, que anda a todo lo que da Juan Carlos. Y por allá a La Moca y a Juan, que andan a todo lo que dan también Juan Carlos. Ten para saludar por allá a los pines de Juan Magaña, que andan a todo lo que da Juan Carlos. Por allá a mi comadre Chela, a Danielito, al Hombre de Acero, a Ricas, a Fello, a mi nieto Lalito, de parte de Luis Guerra, acá en la planta Juan Carlos. Ay, se olvidó, Juan Carlos, están a mi primo el Tupo por ahí, Juan Carlos. Échale, primo Tupo, Juan Carlos. Si tú vas a pedir a Rolita, Juan Carlos, por ahí, Juan Carlos. Sí, por ahí una de los Freddy's, Juan Carlos, se llama esa muchacha, Juan Carlos. Si se pudiera, Juan Carlos, es Juan Carlos, estás buen tu día.

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4: Iniciaron los trabajos que consisten en la construcción de un subcolector sanitario que contribuirá a mejorar el manejo de las descargas y el cuidado de la salud y el medio ambiente rumbo a las colonias Balcones de Zamora 1 y 2, Generalísimo Morelos, Franco Rodríguez y Paseo Toscana. El director del Sistema de Agua Potable y Alcantarillado de Zamora informó que la obra beneficiará a más de 9,000 habitantes.
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4: Fueron entregados uniformes de trabajo a diversas áreas del gobierno municipal de Jacona, entre personal sindicalizado y de confianza, para cumplir con lo establecido en las condiciones generales de trabajo. El presidente municipal aseguró que además se entregaron cascos, botas y gorras, al tiempo de reconocer el trabajo y labor del personal en favor de los habitantes.
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4: Con la participación de alrededor de 80 niñas, niños y adolescentes de la zona poniente de Zamora, concluyó el curso de verano 2026 Tejiendo Comunidad. El director de Seguridad Pública informó que las actividades se desarrollaron durante varias semanas en la unidad deportiva Lázaro Cárdenas, con el propósito de generar espacios de convivencia, aprendizaje y desarrollo para la niñez y adolescencia.
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4: El próximo año quedará concluido el Hospital Regional del Instituto Mexicano del Seguro Social en Jacona, confirmó el delegado de la institución en el estado. Para el proyecto se contempla una inversión de 800 millones de pesos y ya cuenta con los requisitos presupuestarios y administrativos para avanzar. Aseguró que brindará atención de primer nivel y también de urgencias.
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4: Unos 67 millones de jóvenes de entre 15 y 24 años de edad están desempleados en el mundo, una tasa del 12.4%, y 257 millones no estudian ni trabajan, indican los nuevos datos de la Organización Internacional del Trabajo, que muestran un deterioro del mercado laboral para esas generaciones. El organismo lo atribuye a factores como el estancamiento del crecimiento económico o el impacto en el empleo de la inteligencia artificial.
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0: 11 minutos, ya después de las 8 de la mañana. Juan Carlos, buenos días. Con un saludillo aquí para el cachorro Japo, el chino, Cougar. Andamos a todo lo que da en Oregón. En la pera de parte de Maiko Romero y Puro Terre. Buenos días.
1: Buenos días, Juan Carlos.
0: Hola, muy buenos días.
1: ¿Cómo estás?
0: Muy bien, aquí disfrutando esta fresca mañana. ¿Cómo te va en tus vacaciones?
1: Bien.
0: ¿Bien bonito?
1: Sí.
0: ¿Qué te tocó hacer en estas vacaciones, además de estar molestando a tus hermanos y a tu mamá?
1: Pintando y comiendo.
0: ¿Ya estás desayunando?
1: Ya.
0: ¿Qué estás desayunando? Presume.
1: Café.
0: Un cafecito rico.
1: Sí.
0: De por sí eres inaguantable, imagínate, hora alterada con el café. Todo el día con cuerda.
1: Sí.
0: A ver, ¿para quién los saludos?
1: Para mi tío Lalo, que ya va para el norte.
0: ¿Nada más para él?
1: Sí, y para mi mamá.
0: Ajá.
1: Que la amo.
0: Qué bien. ¿Y cuál canción les quieres dedicar en esta mañanita para que disfrutes más a gusto tu cafecito?
1: La de Hermoso Cariño.
0: Hermoso Cariño, ahorita te la mando, ¿sale?
1: Sí, gracias.
0: Cuídate.
1: Gracias.
0: 51-557-50. Buenos días, Juan Carlos. Un saludito para el camarón, para Jesús Gallegos, el Jan, el amigo monstruo, a los chicharrones y para el turbo de Romero de parte de Martín González. Gracias. Don Jesús, que nos prestó el teléfono. Y con la canción de Chupando Caña con la banda Caña Verde, Juan Carlos. Aquí andamos ya a todo lo que da.
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17, los que pasan ya de las 8 de la mañana. Muy buenos días, Juan Carlos. Saludos al amor de mi vida, que es la mujer más chida del mundo, para el Arnold, su cuadrilla, que se encuentran trabajando acá en la enramada en Jacas Ranch, de parte de Cheris Lobo, desde Salinas, California. Bueno, Juan Carlos, saludos para pedirte un saludo para los del camión AP-153. Al buen Fonseca, Fonsequita, Checo y el Chaparro. Saludos de parte de su compa El Brilloso. Y a la mostriza, la charriza, con la canción de Alma Enamorada de Chalino. Y un fuerte abrazo para ti, amigo. Saludos, claro que sí, amigo Brilloso.

Buenos días, Juan Carlos. Saludos para Giovanni en Redia del Tepehuaje. Ya menos nos vamos a las caguamas. Acá mi tío, la Tonina, está ya con las patas de albañil listo de parte del mero Sebastián. Gracias, buen día. Juan Carlos, ¿me puedes poner una felicitación? Hoy es mi cumpleaños. Saludos para mí. Me autofelicito. Mi nombre es Beto Izarrarás de la Estancia de Amezcua. Con una canción de los Muecas porque me quiero autofelicitar. Para Beto Izarrarás, que no está esperando que nadie lo felicita, él se quiere solo. Os oye.

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0: 16 después de las 8 de la mañana. Hola, Juan Carlos, muy buenos días. Mándame un saludo para los trabajadores de la DIJ, para Juan, para Miguel, Marcelino, Paguamba, Raymond, Brian, el Flash, también al que usa las botitas de Priscila, el Amapole, el Poninas, con la canción de La Corona del Rey. Gracias.
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0: Buenos días, Juan Carlos, ¿cómo andas? Jan Charles, mándame saludos acá desde Tennessee para toda la raza de Yurecuaro, La Rivera, especialmente para mi vieja chula hermosa, mis crías Chuy y mi Dulce. A mi suegro Juan Birrias y a la cuadrilla de Fercho y Poca Mezcla, una canción de Juanga. Gracias. Vámonos a echarle ganas a este perro norte. Ya, lo bueno que ya, hoy que hay otro chequecillo de los de Franklin. Buenos días, Juan Carlos, ¿cómo anda, amigo Francisco? Ok, les mando mis saludos a mi carnal César. Aquí andamos trabajando en las bodegas de Walmart en Arkansas. Dice que si le ponen la rola del mudo de la Sonora Santanera, ya que el día de hoy es su cumpleaños, ve nomás. Felicidades al amigo César Hernández. Muchas felicidades hoy en tu día. Ojalá te la pases bien chido. Muchas, muchas felicidades.
2: Buenos días, Juan Carlos. Mándame un saludo para mis cuatro nietos, Alejandro, Giselle, Melanie, Chuy, de parte de su abuela de aquí, La Rinconada. Mándame un saludo para Lupita Piñones, que vende los mejores tacos de aquí de La Rinconada. Mándame un saludo para mi hija Carla, que anda en Mérida en los caballos a todo lo que da.
3: Buenos días, Juan Carlos Arroyo. Buenos días, Juan Carlos Arroyo. ¿Cómo están, amigo Juan Carlos Arroyo? A todo lo que da. Me puedo mandar un saludo, por favor, a mi amigo Tribilín, a Tribilow y a Changunga de parte de Frenos. Y que tenga excelente jueves, mi Juan Carlos Arroyo. Aquí deportándose el Frenos. Y gracias. Buenos días, Juan Carlos Arroyo. Buenos días. Aquí reportando el Frenos. Después de poner la mesa, Rafa, es su cumpleaños. Reparte de Frenos, Juan Carlos. Una canción de hermoso canal.

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Hola, ¿qué tal amigos, hermanos, mi bella familia? Qué gusto me da saludarlos en una nueva ocasión de este subespacio de sanación, reflexión y curación, Hermandad de Clarividentes. Recuerde que estamos los maestros de maestros únicos certificados en la materia, al pendiente de su salud tanto física como espiritual. Así que si usted en este momento está padeciendo de una enfermedad que no ha encontrado la solución, el remedio, el medicamento, entre en contacto con nosotros. Si aún ni siquiera ha encontrado ese diagnóstico certero, puede que esto se trate de un mal postizo de un daño impuesto a través de medios hechiceros, como la brujería negra. No deje que esto se apodere de su alma, su cuerpo, su espíritu y su mente, porque de lo contrario se vendrán una avalancha de desgracias, de problemas, y se afectará más su salud, su cuerpo. No deje que esto tome el control sobre su vida, mis queridos amigos consultantes. Si tiene un problema que le es difícil y que no ha podido solucionar, le tenemos la solución integral a cada uno de sus problemas. 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Rápidamente vamos a dar lectura y contestación al siguiente mensaje, que dice así: mi fecha de nacimiento es el 19 de marzo y tengo 56 años. Ya tiene tiempo que vengo remalo. No me hallan qué es lo que tengo. Ya mi hija me llevó allá donde vive a todos los doctores habidos y por haber. Me dieron una sobada a una persona que yo conozco con una limpia y medio me calmé un par de días, pero de nuevo volvió todo y más recio. Siento unos calambres por

0: toda mi espalda, cuerpo y pecho, como si estuvieran electrocutándome. El dolor no me deja dormir por las noches, se me dificulta mucho valerme por mí mismo. Ya no quiero dar ni pesares ni ser una carga para mis familiares. Ayúdeme, por favor. Gracias. Bueno, mi querido y estimado amigo consultante, de antemano, gracias por esa confianza depositada en esta su servidora y la fe en el Todopoderoso. Usted no va a encontrar la solución en la ciencia médica, ya que esto no se trata de una enfermedad normal, natural, de Dios. Esto viene padeciendo a través de medios hechiceros que me lo vienen trabajando por medio de un muñicongo hecho con una prenda que usted descuidadamente tiró a la basura y la persona que está oculta, que le está haciendo el daño, lo agarró y hizo este trabajo de hechicería negra a su imagen y semejanza. Lo trabaja constantemente los días martes y viernes. Es por eso que usted empeora en esos días, siente que va mejorando y de nuevo decae. Esto es constante, es para que usted pierda la salud, para que necesite de esta persona de nombre Ana María Gallardo. Ella constantemente lo ha estado trabajando, pues usted lo ha rechazado, la ha rechazado constantemente porque usted no quiere ninguna relación con esta persona, pero ella está aferrada, está totalmente enajenada y obsesionada con usted. Así que le recomiendo, entre en contacto inmediatamente, véngase a la oficina, al Templo de Sanación de Curación, y vamos a destruir toda malignidad que esté hecha a su nombre. Ánimo y decisión, que hay solución, mi querido amigo consultante. Márqueme finalizando el programa para decirle qué es lo que tiene que traer y cómo se tiene que presentar. Mis queridos amigos consultantes, sigan participando, sigan entrando en contacto con nosotros a través de la línea psíquica, línea espiritual, 351-512-9375. 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Me despido no sin antes desearle un excelente y productivo día, que Dios y la Virgen de Guadalupe los bendigan.
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6: Gracias, Juan Carlos Arroyo, aquí Israel Hernández de Romero de Guzmán, para mandar un saludito aquí a la cuadrilla de Valentín, que nuevamente somos dos, Valentín y yo, el patrón Valentín, que anda sacando el agua todo lo que da. Un saludito a Semillas Cuatro Hermanos, por aquí en las diferentes cuadrillas, con una cancioncita de Banda Caña Verde, Ya No Tengo Corazón, si se pudiera, por favor, ahí.
7: Buenos días, Juan Carlos. Un saludo muy especial para mi esposo Jaime Aguilar, acá de La Planta, para mi hijo Chemita y para mi hija Kukiris Aguilar, de parte de su mamá, Azucena Magaña, que los quiero con todo mi corazón. También me le puedes, por favor, mandar un saludo a mi mamá y a mi padrino Toño, que andan en la hora de la barrición a todo lo que da. Si les puedes, por favor, poner una canción, la de los Tucanes de Tijuana, por favor. Creo que es la de la manzanita, si no, cualquiera movidita. Gracias.
8: Buenos días, Juan Carlos. ¿Me podrías mandar un saludito para Polla, Marisela, Sonia la Perreadora, para mi tía Ticha que está descansando? También un saludito para la chica superpoderosa, la mamadora, Berito Trejo, aquí para la cuadrilla de Domingo. Y un saludito para Angelita, que anda todo lo que da también. Ya anda desapareciendo la mujer, pero ahí anda. También un saludito para mi papu Chuchuy. Y si me puedes poner, por favor, Juan Carlos, pero pónmela, la de Que Me Entierren Cantando con Ramón Ayala, por favor. Y va con dedicatoria para mi abuelito. Y un saludo para ti, Juan Carlos, también. Gracias.

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4: Son las 8 con 59 minutos.
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0: Y gracias por los mensajes aquí en el WhatsApp 351-128-2322. Muy buenos días, Juan Carlos. Mándame un saludillo muy especial para mi terapeuta que el día de hoy cumple años. Deseo que se la pase muy bien en su día, que Dios lo llene de bendiciones. Él nos está escuchando ahí en el estado de Oxnard. Muchas gracias, porfa. ¿Le puedes poner las mañanitas, porfis? Buenos días.
1: Buenos días.
0: Hola, buenos días.
1: ¿Me puedes poner las mañanitas para mi tía María Reyes de aquí de Rancho Nuevo? Que es su cumpleaños. Se la queremos mucho y que se la pase muy bien. ¿Y me lo puedes poner la canción, la de Hermoso Cariño?
0: Ahorita se la enviamos. Felicidades.
1: Que vende una cena muy rica y que se la pase muy bien. Se la quiero mucho. María Reyes, de aquí de Rancho Nuevo.
0: Ojalá se la pasen bonito, muchas felicidades.
1: Y para mi hermana, aprovechando, saludos para mi hermana Esmeralda y Carla, que son un amor de hermanas y que le agradezco a Dios porque me las mando y que me las cuide mucho. Y para Lalo y Sarara Romero, que va a Michigan en camino. Gracias.
0: Felicidades. Buenos días, Juan Carlos. Un saludo a mi compa Sergio Tapia. Al Tacuache, mi tocayo de Napa, al taquero Santitos, al perrón 007, al amigo de Tarecuato, al buen amigo Monstruo. Échele, amigo Monstruo. Y para todos, o cuadrilla de parte de Toño Ríos, desde el Washington. Bonito jueves para todos, Juan Carlos. Saludos, amigo Toño.

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3: Pocas son las personas conscientes de que la enfermedad aparece cuando malgastamos nuestra energía. Los miedos, las fobias, la falta de autoestima o el afán excesivo de control pueden tener repercusiones físicas y de difícil diagnóstico, que solo podemos resolver aprendiendo a mantenernos en contacto con nuestro yo interno. Aprender el lenguaje del sistema energético humano es un medio para comprendernos a nosotros mismos, un medio para salir airosos de estos retos espirituales. El miedo, por ejemplo, activa todos los sistemas corporales. El estómago se tensa, el ritmo cardíaco se acelera y tal vez el cuerpo comienza a sudar. Un pensamiento amoroso puede relajar todo nuestro cuerpo. Todos tenemos sentimientos negativos, pero no toda actitud negativa produce enfermedad. Para crear enfermedad, las emociones negativas tienen que ser las que nos dominan. Una persona sabe que debe perdonar a alguien, pero decide que no, que el enfado le da más poder. Al vivir obsesionada y enfadada, se hace más propensa a desarrollar una enfermedad, porque la consecuencia energética de una obsesión negativa es la impotencia. La energía es poder, y transmitir energía al pasado, pensando insistentemente en acontecimientos penosos, resta poder al cuerpo o lo debilita y puede conducir a la enfermedad. El poder que nos da la energía es esencial para sanar y para conservar la salud. Las actitudes que generan sensación de impotencia no solo conducen a una falta de estima propia, sino que también agotan la energía del cuerpo físico y debilitan la salud en general. Caroline Miss, descúbrelo.
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0: 12 de después de las 9 de la mañana. Buenos días, Juan Carlos. Mándame un saludo para la cuadrilla 113. Ahorita andamos piscando uva en Santa Inés, California, al Toyota, con una canción para que se la baile. Gracias.
1: Juan Carlos, saludos allá a mis carnales, a la cuadrilla de Camarón, a la cuadrilla de los Bocasecas, Juan Carlos, a mi compa Sanorio, a mi compa Virrias, Juan Carlos, a mi compita Maca y a mi compita Sorullo, Juan Carlos, saludos, están ahí las mamurri, la número uno ahí de la radio, Juan Carlos, aquí descansando, anoche nos tocó piscar, Juan Carlos, día libre, Juan Carlos, saludos ahí a la familia del río ahí, diario de Rayón, Juan Carlos, ahí de parte colorín, para que no digan que es anónimo el mensaje, Juan Carlos, saludos ahí a las mamurris, la número uno ahí de la radio, Juan Carlos, a la amiga Claudia y al amigo Alex, Juan Carlos, pon una canción movidita, Juan Carlos, puro diario de Rayón.
2: Buenos días, Juan Carlos, bendecido jueves. Aquí para mandar un saludo a la cuadrilla de los Lirios, de los Guajes, para Kiko Cázares, Pifanio Castro, José Cázares, Shakira, para el primo Rul, para Gonzalo, el número uno en el Güiro, la Mamurris, Claudia, aquí de parte de los Quinceañeros, a Cruz Azules, a la firma Leay, que no se nos olvide. Y ya es todo ahí. Habían tenido una rola perrona para seguir bailando aquí en el Atascadero que andamos. Muchas gracias.
3: Gracias, Juan Carlos. Quiero mandar un saludo ahí para la cuadrilla Cuatro Manos. Ahí para el Mile. Se vinieron. Y para lo de Chester Stam. Para la que le picó el mosco, que un compa dice. Y para las mamadoras. Ahí con la cancita de Rigo Tobar. Ahí está un pedazo.
4: Perdóname, mi amor, por ser tan guapo.
3: Y un saludo para la que le picó el mosco.
5: Mi papá te va a pegar.
3: Juan Carlos, se me olvidaba. Un saludo para ahí, para que tienen naguitas bien güeritas. Para el pompa Rositas.

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0: Exactamente 21 después de las 9 de la mañana. Buenos días, Juan Carlos. Con un saludo a la cuadrilla de Miguel Barrera, para Chuche y Chito. Que hagan la mezcla más rápido, por favor. A ver si es cierto que andan a todo lo que dan. Hola, buenos días, Juan Carlos. Mándeme un saludito para Panchito, que llegó muy estresado al trabajo. Para Toñito y Armando, que andan a todo lo que dan. Pam de Chaparaco, gracias, muy buen día. Acá le mando un saludillo para la cuadrilla de Barbies, acá desde Utah, Estados Unidos, especialmente para el Moy. A ver si se pone a jalar, muchas gracias. Acá es el número de WhatsApp, por favor. Ahí le va, amigo Freddy, 351-128-2322. Ahí está.
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0: ¿Qué tal, señor? A ver si nos pueden mandar un saludito para la cuadrilla 109 del Mayor Luis de Royal Oak. Andamos a todo lo que dan en Guadalupe, California. En la guía para Panchito, Chuche, Dani, Odulio, Misa, Memo, Jimmy, Shaggy, el Nico, el Iván, Adán, Chiquitín, Patón, El Mago, Camelia, Pelón, Nachey, El Padrino, que anda acá en Washington, y para los de Zamora, la Colonia La Libertad, de parte de Manuel. Muchas gracias, señor. Aquí andamos a todo lo que da. Buenos días, mi raza alegre y chambeadora, señor. Aquí también se escucha todo lo que da por la Florida. Por el bonito condado de Polk Country, o sea, Lakeland. Mr. Nayib, ahí si puede, una pirecua vestido de oro con la deuda. Gracias, buen día, saludos para todos. Al buen Santitos, que hoy sí le dieron una alegría a las chivas.

Good morning, Juan Carlos. Feliz y bendecido día. Aquí reportándome el mero bambo desde la comodidad de mi camita el día de hoy. Fíjate que discretamente ayer nos fuimos a ver a las Chivas y que ganan. Ay, aquí estamos bien contentos, felices, echados y todo. Saludos para toda nuestra gente bonita de Zamorita la Bella y alrededores, a la mera Nancy, para mis hijas Montserrat y Fátima, que las amo. Y arriba las Chivas que ganaron.

0: Gracias. Gracias a las...
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28 después de las 9 de la mañana. Buenos días, Juan Carlos. Y aquí para agradecer a los que regalaron las despensas, al Bambo, a Adrián, a Toño y al Bigotón, que muchas gracias. Que Dios los ayude, los cuide donde quiera que anden y les multiplique lo que regalan con buena voluntad. Nos cayeron como ni mandadas a hacer. Porque nos cayeron al puro trancazo, ya que tenemos 2 semanas que no nos pagan. Y dijeron que nos iban a pagar hasta el día 19. Imagínate cómo andábamos ya en las últimas. Rascándole a las bolsas y esas despensas nos cayeron, pero si a todo dar. Diles que muchas gracias, que gracias. Ay, bueno, qué bueno. Es la intención. Good morning por la mañana en Happy Thursday, mi estimadísimo Jan Charles. Hoy en esta linda mañana de jueves, saludos a la racita que amanece a todo lo que da. Menos a los que se toman cerveza like, y se embriagan con el himno de la América. ¿Cómo pues? ¿Cómo pues? ¿Dónde se ha visto tal barbaridad? Preferiría mil veces pistear con la de la vaca Lola. Y no, es más, de puro coraje, déjame caerla de su hábito de cuisillos y déjamela para empezar bien la mañana. Gracias, bonito jueves de parte de Chipis. Puro JCLB. Con un locutor hermoso, amable, tolerante y complaciente.

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Exactamente, 35, ya después de las 9 de la mañana. ¿Qué dices, amigo Juan Carlos? Buenos días. Saludos a los compas del taller de herrería El Santamo, aquí en Ario, que andamos a todo lo que da. Saludos al amigo Colorín, hasta allá hasta el mero Lompoc. De parte de su compa, el mero Birria, señor. Saludos, gracias. Saludos para Azucena de la Planta, desde California, de parte de Ceci.

Buenos días, Juan Carlos. Mándame saluditos y las mañanitas a mi padre, el señor Ricardo Estrada. De parte de sus hijos y de su esposa, que lo queremos mucho, una porrita. Felicidades al señor Ricardo Estrada hoy en su día. Buenos días, Juan Carlos. Hazme el favor de mandar un saludo para toda la gente de Chavinda. Y andamos por acá todos bien asustados, Porque hay evidencia de que grabaron a la Llorona. Grite y grite por todo el pueblo. Hasta si lo buscas en internet, ahí está la evidencia. Lo que no sabían es que eran unos pobres gatitos haciendo el amor. Pero ya ves cómo son las supersticiones. Dijeron, en Chavín, anda la Llorona, no sabiendo que eran unos pobres gatitos. Lo que querían era que la gente se fuera temprano a dormir, porque hay unos que trabajan, pues oye. Hola, buenos días, Juan Carlos. Mándame saludos a la cuadrilla 81 de Royal Okai. Especialmente para el cordero, que no se calla. Bueno, ¿con quién hablo, señor? Juan Carlos, mándame un saludo para mi amigo Alvarito el Elegante, que hoy sí desde muy tempranito anda todo lo que da. Dice que hoy sí va bien motivado a hacer bien su jale. Saludos a mi amigo JDK, a su pareja el Chicken, que siempre andan juntos. Y la canción de Candela Verde con Banda Pelillos, amigo, ya sabes. Si usted quiere, si no, me la pellizco. Si tu voluntad es la contraria, me la pellizco. Excelente día, gracias, ¿con quién hablé? Y échale, amigo, ahí le va, amigo, birrias.

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0: 44 después de las 9 de la mañana. Buenos días, Juan Carlos. Mándenme un saludo a la cuadrilla del Bagre, que andan a todo lo que dan. La queda en la pala. Y otro saludo a la cuadrilla del camionero. En la tirada de lazos con la rolita. El diablo en una botella. Buenos días, Juan Carlos. Mándame saludos para toda la gente del Llano, Michoacán. Que andamos desquitando el salario, radicando en San Luis, Missouri. Laboramos en la compañía Break, a toda la cuadrilla de Pato, alias El Judas, Vales, Magallón, Alex, Junior, Alejandro. Que hace el bolillo, Carlos García para Oscar y el carnalito. Fish, alias La Pala. Muchas gracias. Buenos días, Juan Carlos, excelente jueves. Saludos, por favor, para el maestro José Cabrera, el avión, Cuco, la piñata, Juanillo, el cuino, Mario Molino, el tilo y el mero peón, Martín Torres, el cadáver. Andamos a todo lo que da en Ixtlán de los Herbores de parte de Carlillos Escobar. Muchas gracias. Hola, buenos días, Juan Carlos. Mándame saludos a la cuadrilla de Marisol, para el Manecillo, el Moreno, el Hermano, el Oso, Garrafón, el Chapito, Cholito, el Bocho, el Sina y para el Chesco, que el día de hoy es su cumpleaños de parte del Veneno. Gracias.
1: ¡A la vivo! ¡A la bao! ¡A la vivo! ¡Bam!
0: ¡Felicidades, Chesco, hoy en tu cumple!
1: ¡Ra, ra, ra!
0: Señor, con la nueva novedad de aquí, el Robacotorros nos salió con la sorpresa que se casó ayer. Pero ya hoy se divorció. Que le salió defectuosa la dama. Traía palanca al piso. Eso le pasa por andar de mala paga, mala leche, malintencionado. Qué bueno. Es un castigo por andarle robando los cotorros a su mamá y andarlos empeñando. ¡Ándele! Dijo, voy a dormir calientito y ni modo, le salió la dama con rama.
2: ¡Salud, cao, cao,
3: hermano! Muy buenos días, claro, bien. Sí, te mando un fuerte saludo para ti, Trevi Lobo, mi primo Toño Ríos, mi primo Mambo, Adrián, José mi carnal y para Lalo Chilango, que ahí andamos, y para Luis Miguel, que también ahí andamos todos a salir a suerte aquí a la chingación, bien, bien motivados. Y sí, va a haber, recuerda como les dije, y que oigan, va a haber regalos para los niños, o sea, regalos escolares, ¿verdad? Ya estamos nosotros acá. ¿Cómo le vamos a hacer para todo eso? Primero Dios, ¿eh? Que tengan un bendito día y un saludo para Cinti y Mari, que nunca se me olvida, ¿verdad? Siempre presentes. Y tú sabes, ahí, con una canción bien perrona, si Dios quiere. Si tú quieres también, ¿verdad? Gracias, carnal. Que tengas un feliz y bendito día. Saludos y bendiciones y muchas felicitaciones para todas las que ganaron despensas aquí de parte de Bigotón. Y todos estamos contentos. Gracias. Gracias.

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Exactamente, 8 minutos y serán ya las 10 de la mañana. Hola, buenos días, Juan Carlos. Un saludo para mi mamá Marta Barajas Velázquez, que la quiero mucho, para mis compañeros de trabajo que son Don Miguel, Don Juan Miguel, para Eric, Juan Gómez, el flaco Rigo y el flaco de Nayarit. De parte de Juan Zapien, acá desde Santa María, California. Muchas gracias. Juan Carlos, aquí andamos a todo lo que da. Mándame un saludo a la bandita, aquí anda a todo lo que da. Y un saludo para mi chalán Omar. Ayer celebró su cumpleaños. Felicidades de parte de su tío Choco. Juan Carlos, un saludito a la cuadrilla de Jaime Tafoya. También andamos el día de hoy en esta mañanita de jueves a todo lo que da. Gracias. Juan Carlos, buenos días. ¿Cómo me puedo ganar una despensa? Pues ya que lleguen, ya que nos lleguen más, Doña Mari. Buenos días, Juan Carlos. Mándame saludos a Alejandro, Huguito Arroyo, Memo el Moreno. La conga, choferes, la ruta café de la chocolatera de parte de la mamá de Miki. Y me puedes poner la canción de El Guane Guane. Gracias. Juan Carlos Arroyo, porfa, mándame saludos a la herrería Los Perrillos de Santiago Tacamandapio, que son Luis Ochoa, José Moreno, el Betuki, con la canción de El Coco Rayado. Muchas gracias. Señor, buenos días. Mándame saludos a los albañiles de Coversa, a Lupillo, Don Martín, a José Pocholo, a las mamurris de parte de los albañiles de Coversa. Gracias, deseándoles un bonito día. Señor, con un saludo a la cuadrilla 106, acá de Santa María, California. Flaco, Willibert, la rana frívola, el páncreas, el machín, Miguel y Carlos, la momia, con una canción de los cadetes de Linares. Porfa, gracias. Ok, buenos días. Mándame saludo para los fumigadores de Toño Rodiles del Fresa Pop de parte de Tomás acá desde California. Gracias. Juan Carlos, ¿me puedes poner la canción de La Roba Maridos de la Sonora Dinamita? Muchas gracias. Saludos para Pepe, el besahombres que anda en la cuadra de Marisol desde Salinas. A la cuadrilla de Marisol, que regrese en la bocina al compa Cones y arriba Marianos. Ok, buenos días, mándame saludos a Gaby, Gisela, Mari, Jenny, la Chancla Azul, Jera, Lupita de parte de Hani. Andamos por acá trabajando a un lado del Panteón de la Rinconada. Saludos a Rosy, Yasmín, Rosa, Carmela, Yeye, a Yeye y Rocío, que andan plantando fresa, todo lo que dan en Atecucario de parte de Hani.

Muy buenos días, Juan Carlos Arroyo. Aquí puedo mandar saludar a mi padre, Martín Bautista, que ahí anda recorriendo las calles. Puedes complacer con esta canción de Gerardo Reyes, Sin Fortuna, que más o menos dice así: Yo nací sin fortuna y sin nada.

0: Hasta ahí, muchas gracias, saludos.
1: Buenos días, Juan Carlos Arroyo. Un saludo para ti y un saludo para todas esas personas que nadie las manda a saludar. Las saludo yo de mi parte. A ver si esa bonita canción para que la bailen, que dice.

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2: Son las 10 con 2 minutos.
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5 minutos después de las 10 de la mañana. Saludos, Juan Carlos, para la enanita Patricia, Carla, que andan en el Rancho de las Islas, con Armando Herrera, con Blanco, con la canción de la nena. Gracias. Ok, buenos días, ¿cómo anda, hombre? Espero que bien. Y mándame saludos para Chachanas, Juan, el Loco, y para el Garrafón, que trae al Chapillo en pura quema, como debe ser. Buenos y bendecidos días, amigazo. Juan Carlos, una porrita, por favor, para mi sobrina Fari, que está cumpliendo años el día de hoy. Para mi hermana Mago, especialmente. Para mi señor padre José Luis López, del barrio de La Coca, de parte de José Lo desde Long Beach. Muchas gracias, amigazo. Juan Carlos y Fierro, hasta Jaconita la Bella. Para Fanny, que el día de hoy es su cumple. ¡Ra, ra, ra! ¡Eh! Acá buen día, saluditos porfa para Checo el Marmolero de Lindavista, su familia Salazar Manso hasta California, a los albañiles de Pancho Guerra, al Maringas y Ángel, que anda vendiendo repollos ahí en el Mercado Hidalgo. Buenos días, Juan Carlos, aquí reportándose el mero queso, con un saludo para mi hijo, el Quesito Junior. El Mallito, que andan bien aferrados pegando piso el día de hoy. Saludos para mi esposa Lizeth, a mis hijas Melanie Naomi, a mis padres Elia y Horacio. Toda la raza de la Lázaro, saludos a Memo, el de la pipa, y a la carnicería del Güero de la Lázaro. Porfa, con la canción de Sacadito de Tierra Cali. Muchas gracias. Un saludo, señor, para los burrazos de Raúl Magaña. A todos, son bien novios con la canción Qué Chulo Amanecí, porfa, muchas gracias. Saludos para Lola. Ok, buenos días, mándame saludos a la cuadrilla de Julián del Mero Tengüecho, a Dan Torres de La Rinconada, que anda todo lo que da, a la cuadrilla de Varo, que andamos plantando fresa, a la cuadrilla de Cuco Gómez, Nacho Gómez, El Puebla, La Peineta, Cañero, Damián, Piernas Mágicas, Patrón Miguel. Saludos al Tribiluba, Juan Rana, La Roña, Chava Gómez, a la raza de la Sauceda, ánimo, a la gente de Jaime Tafoya y Beto Tafoya, de parte del Drogo desde Oregón, muchas gracias. Joaquín, buenos días, saludos para Jaime Barajas hasta Ohio, que anda todo lo que da, y un saludo para el South de Abajo y para los de Cuarámaro, Guanajuato.

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4: Iniciaron los trabajos que consisten en la construcción de un subcolector sanitario que contribuirá a mejorar el manejo de las descargas y el cuidado de la salud y el medio ambiente rumbo a las colonias Balcones de Zamora 1 y 2, Generalísimo Morelos, Franco Rodríguez y Paseo Toscana. El director del Sistema de Agua Potable y Alcantarillado de Zamora informó que la obra beneficiará a más de 9,000 habitantes.
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4: Fueron entregados uniformes de trabajo a diversas áreas del gobierno municipal de Jacona, entre personal sindicalizado y de confianza, para cumplir con lo establecido en las condiciones generales de trabajo. El presidente municipal aseguró que además se entregaron cascos, botas y gorras, al tiempo de reconocer el trabajo y labor del personal en favor de los habitantes.
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4: Con la participación de alrededor de 80 niñas, niños y adolescentes de la zona poniente de Zamora, concluyó el curso de verano 2026 Tejiendo Comunidad. El director de Seguridad Pública informó que las actividades se desarrollaron durante varias semanas en la unidad deportiva Lázaro Cárdenas, con el propósito de generar espacios de convivencia, aprendizaje y desarrollo para la niñez y adolescencia.
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4: El próximo año quedará concluido el Hospital Regional del Instituto Mexicano del Seguro Social en Jacona, confirmó el delegado de la institución en el estado. Para el proyecto se contempla una inversión de 800 millones de pesos y ya cuenta con los requisitos presupuestarios y administrativos para avanzar. Aseguró que brindará atención de primer nivel y también de urgencias.
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4: Unos 67 millones de jóvenes de entre 15 y 24 años de edad están desempleados en el mundo, una tasa del 12.4%, y 257 millones no estudian ni trabajan, indican los nuevos datos de la Organización Internacional del Trabajo, que muestran un deterioro del mercado laboral para esas generaciones. El organismo lo atribuye a factores como el estancamiento del crecimiento económico o el impacto en el empleo de la inteligencia artificial.
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0: 14 minutos son ya los que pasan de las 10 de la mañana. Buenos días, amigo Juan Carlos. Mándame un saludo para el grupo Tornado, el Camarón, a Martín, para el Chicharroncito, para el Oya Melquias y para mi primo el Turbo de Romero de parte de Jesús Gallegos con la canción Una Aventura de Banda La Costeña, amigo. Deseándoles que tengan un excelente día. Gracias. Juan Carlos, nomás para avisarte con la nueva novedad de que ayer nos fuimos, nos desplazamos a ver a las Chivas. Acá en Estados Unidos y afirmativo, ¿que ganan las Chivas? Nomás te mando este mensaje desde la incomodidad de mi trabajo. Lo bueno que nomás fueron 10 horas de viaje. Ya mero me las echo. Saludos para todos mis chivermanos de parte de Toño Ríos de Seattle, Washington. No, son 10 horas de trabajo, ya me falta menos. Ánimo, aquí de parte de Toño Ríos desde Seattle, Washington. Mándale un saludo al buen Santitos, diles que sí, que ganaron las Chivas. Buenos días, señor, la mera riata ahí en la radio. Y al que no le parezca, no le guste, 01800 me vale machete. Saludos a la raza de Churincio, Chules, Pokémon, Rafa, Polvos, Cadete, Beto, Chávez. A ver si nos puede soltar esa de Pepito tenía un caballo. Gracias, señor. Qué corridas. Pepito tenía un caballo. Señor, pregunta seria. Ahorita que estaba escuchando al buen monstruo. ¿Qué pasó con el rival de Guti, el mero mememe? Ahorita que puso esa rola del mudo me acordé. ¿Qué pasó con el mememe? La canción del mudo, la que dedicamos al amigo cumpleañero. Juan Carlos, buenos días. Mándale saludos a mis carnales Ramón, Francisco y Eduardo. Ahorita se están discutiendo con las carnitas y está bien. Pero pusieron a Ramón de cocinero. No sé quién lo engañó, quién lo alentó, que él sabía hacer carnitas, por Dios. Y ponle a mi carnal, Ramón, la de los bondadosos, un ángel no puede llorar. Para que le tome más a gusto a la Tecate Light. Saludos, amigo. Sale, amigo César.
1: Allá anda, Juan Carlos. Ahí trabajan aseo todavía. Don Vázquez, aquí lo cambiaron a la ruta de... de Marco Varela, anda para los Acantos, del San José, Linda Vista. Anda para aquel lado, para ahí anda, pues tus 15 como los gallos, ese cabrón mudo. Allá anda, Juanca.

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0: 22 después de las 10 de la mañana. Buenos días, Juan Carlos. Saludos para el astro que se lo andaba trabajando, se lo andaba...
1: Bravo y reparador.
0: Saludos para Adriel Magaña y para todos sus hermanos. Ay,
1: ese ganado que trae fierro de Sirabueso.
0: Que si no extrañan los tacos de parte de Emma, que se vengan a los elotes a la plaza con Jessica. Buenos días, Juan Carlos. Mándame saludos a la cuadrilla de Zorrillo que andan a todo lo que dan plantando. Muchas gracias, Juan Carlos. Buenos días, bendecido juevesito. ¿Cómo andas, amigazo? Aquí reportándose el Juanillo Fay desde Salinas, California. Escuchando a todo lo que da. A ver si nos mandas un saludo para toda la cuadrilla de la Guayaba, el Ruso, del Realejo, Jacona también para el Baldo, para Damián, para Sague y para el maestro Apolonio, que ya andamos alistando las maletas, que ya tenemos un pie allá en México. Ánimo, Juan Carlos, bendiciones para todo Jacona y Zamorita.

Un saludo, señora, a la cuadrilla 451, la número uno que andamos acá en Santa María, California. También a la gente de la Sauceda, El Colongo, La Estanzuela y San Simón, que radicamos acá en Santa María, todo lo que da. Al buen Drogo, que anda por allí en Oregón. Saludos aquí de parte del Encho de la Sauceda, Juan Carlos, muchas gracias. Saluditos para Gabino, de parte de Patti Nila. Va el saludo, muchas gracias. Ok, un saludo para toda la gente trabajadora de La Esperanza, quien el agua los detiene para trabajar como debe ser. Gracias, saludos. Saludos para Pepe de la cuadrilla de Marisol, que acaba de caer San Juan, hijo. Un saludito para Miguel, que ahora sí anda enojado. Ya tienes 3 días que ni me habla. Dile que se ponga a trabajar con la canción de No Capea, gracias. Saludos para el muchacho albañil, que siempre pasa por aquí cuando sale del trabajo. Siempre me anda buscando con la mirada. Que se reporten así, ¿cómo se llama? Saludos a Brian, que trabaja en la carnicería, gracias. Bonito día, Juan Carlos. Saludos para todos los que estamos escuchando acá en Los Ucuares, señor, a la familia Contreras Manso, de parte de Ernesto, muchas gracias. Señor, quisiera mandar un saludo para toda la raza que andamos acá en Salinas, en la compañía FMG, que hoy es día de cheque. Así nomás, Juan Carlos, con la canción Una chica está llorando de los Acosta. Gracias, deseándoles un bonito día para todos.

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¿qué tal, amigos? Hermanos, mi bella familia, qué gusto me da saludarlos en esta maravillosa mañana. Es un gusto, un placer para mí estar con todos ustedes compartiendo este mensaje de amor, paz y prosperidad y esperanza a cada uno de ustedes en este momento, mis queridos amigos consultantes, que se encuentran en una adversidad, que se encuentran en una desolación, que no encuentran la salida a cada uno de sus problemas. Les digo, amigos consultantes,

0: 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Estamos trabajando toditos los días de la semana, de lunes a viernes, de 9 de la mañana a 7 de la tarde, los días sábados de 9 a 4 y los domingos de 10 a 2 de la tarde. Rápidamente vamos a dar lectura y contestación al siguiente mensaje que dice así. Maestros, esta situación me sobrepasó. Ya no puedo más cuidar de mi hijo. Ha cambiado, no lo reconozco. De ser un buen muchacho, está transformado totalmente. Ya no quiere trabajar, no sale ni con los amigos, terminó con la novia de mucho tiempo. Ahora es agresivo, física y verbalmente, con todo quien se le acerque. Lo recomiendo para que a veces, de vez en cuando, cubra personal donde yo trabajo y no más me deja emproblemada, porque con toda la gente sale mal, sale peleando. Me da mucho miedo él, ya nos ha llegado a lanzar cosas, pues se agarra destruyendo lo que quede a su alcance. Estoy muy preocupada por esta situación. Todo mundo me está juzgando por ser mala madre, por echarlo de mi casa, pero simplemente es mi seguridad y la de mi esposo, pues ya es una persona mayor. Mi hijo, su fecha de nacimiento es el 16 de marzo y tiene 20 años, gracias. Bueno, mi querida y estimada amiga consultante, madre preocupada, agradezco ese voto de antemano de confianza depositado en esta su servidora. Y aquí está el hombro en el que usted puede llorar, puede recargarse, mi querida amiga consultante, pues le digo, esto a través de la fecha de nacimiento se percibe, se detectan energías totalmente obscuras y negativas. Hay una maldad que es una realidad hoy en día, mis queridos amigos consultantes, así como existe el bien, existe el mal, el blanco y el negro. Hay una dualidad, hay una diversidad en este mundo. Presten atención cuando sus hijos están de esa manera, cuando no son los niños, porque todos en esencia somos esos niños que éramos de pequeños. Desafortunadamente él ha tenido cambios muy bruscos, tanto de pensamiento y de temperamento, pues a él tiene una incorporación espiritual por malas fuerzas en el cuerpo, por eso está rebelde, por eso está agresivo, por eso no puede realizar ninguna de sus actividades que él antes era normal, un muchacho trabajador, con su novia, con sus amigos, y ahora usted lo ve aislado, totalmente desequilibrado de alma, mente y cuerpo, y esto es por esas fuerzas de incorporación que tiene en el cuerpo, es decir, trae una posesión dentro de sí. Como católica me corresponde decirle, vamos a salir adelante, con mucho gusto le podemos ayudar, pues existen tratamientos para retirar esas fuerzas, esa negatividad que habita en el cuerpo, en la mente y en el espíritu de su hijo. Tráiganmelo inmediatamente, él se va a negar totalmente a venir, pero tráigame su fecha de nacimiento, su fotografía y alguna prendita que él tenga cerca de usted, cerca ahí de su casa, y con mucho gusto la puedo ayudar. Ánimo y decisión, que hay solución, mis queridos amigos consultantes. 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Me despido, no sin antes desearle un excelente y productivo día, que Dios y la Virgen de Guadalupe los bendigan.
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0: Exactamente las 10 de la mañana ya con 38 minutos. Muy buenos días, Juan Carlos. Quiero mandar un saludo para toda la raza acá desde Salinas, California, compañía FMG.
1: Primo, mira, ahí está Mario.
0: Con esa, ahí te encargo esa de una chica, está llorando de los Acosta. Gracias, gracias, ¿eh? Iba a decir de las que le gustan al juez de hierro, pero ya dijo que no. El que le hizo, el que le levantó ese falso fue Machuca, ya supimos.
1: ¡Bravo y reparador!
0: Buenos días, amigos. Saludos para todos, señor. Ahí sí le puede poner las mañanitas a mi hijo Ángel de Jesús León, que el día de hoy celebra 16 añitos. Que lo quiero mucho, mijo. Fuerte abrazo. No estoy contigo, pero no por eso. No quiere decir que no te quiera. Y a tu abuelita te está preguntando, preparando un rico mole. Saludos para todos los del Colongo. Gracias, señor. Para Jesús León, hoy en su cumple.
2: ¡Ra, ra, ra!
1: ¡Yeah! ¡A toro!
0: Juan Carlos aquí reportándose el mero garduño desde Salinas, California. Mándame saludos para el Yoyín de su sonido, la conga del mero Etúcuaro, Michoacán. Para Fer Gómez, el Papas, Failo, José, Flaco, Nayarit, Sema, Champis, Chiapas. Toda la raza de San Quintín, en San Onofre, Santillán y el carnal Isma para el mero Aristeo de parte de Garduño.
1: ¡Bravo y reparador!
0: También saludos al mayordomo Gerardo, la ponchadora Doña Maribel, la cuadra 84 de la FMG. Andamos aquí en el rancho Los Cabreras para el Dani de la Libertad y el Juan Carlos de parte del Garduño.
1: ¡Ay, ay, ay!
0: También es Almero José de Jacona y a toda la racita de Guanajuato, Chiapas. Almero Gallo, Poninas. Nomás nos rinde la fresa, Juan Carlos, con la canción del Tácata. Muchas gracias. Buenos días, Juan Carlos. Mándame saludos para Tony con la canción Extraña Enfermedad. Dice que algo le está pasando llegando a los 41. Mándame saludos para mi papá Lorenzo, que anda todo lo que da desde tempranito ayudando a su yerno, que tiene mucho corazón. Gracias, excelente día. Saludos desde mi lindo Zamorita la Bella. Juan Carlos, buenos días. Mándame un saludo, porfa, a la Miguelona Torres, que anda todo lo que da en el carrito de las hamburguesas. Para el Cadáver Torres, que era el cuache, el más guapo de la banda Morena y Carrillos Escobar. Y para el Látigo, que no le gusta chambear. ¡Ánimo! Juan Carlos. ¿Cómo que le dijeron que era una dama y era un cucuy? Al que se robó los cotorros. Ponle la canción Viejo Lobo de Mar. Muchas gracias. Buenos días, Maylor. Aquí reportándose el mero Bedoya. Saludos a mi primo Ramón. Dice que le manda muchos piquitos a Mari. A mi suegro el burro viento, a mi carnal que anda.
1: Ándale, primo, mira, ahí está Mario Garza.
0: Al compadrito. Ahí te encargo la rolita de los compadres de la banda Fresa, gracias. A ver si no se me acaba de torcer ahorita. Oigan, ánimo, mi raza va y se bañan, se lo lavan de parte de Bedoya.
1: Ese ganado que trae fierro de Sirahuén son los brillantes del jaripeo. 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
0: Antes que nada, ¿cómo anda, tocayo? Buenos días.
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0: Como siempre, escuchando a todo lo que da. Saludos al amigo Miguel Diosdado, para todos sus compañeros, los contratados de la compañía Freshway. A toda la gente trabajadora que diariamente lo escucha, a esa gente motivadora que trabaja en el campo. A los de aseo público, el amigo monstruo. Y los que andan a todo lo que dan. Dígales, tocayo, que vamos a seguir con los apoyos la próxima semana para toda nuestra gente. Y por cierto, nomás avíseles que hoy gana el América. Y la próxima semana más apoyo, incluidos los americanistas. Sí, es cierto, tocayo, nunca le dan nada a los americanistas. Los de la Chivas siempre son bien dadivosos. Los del América, nada. Pero en fin, a ver si ahora sí les cae algo. Gracias, tocayo. Y un con gusto podré ayudar a nuestra gente. Se hace de corazón. Gracias, tocayito. Aquí andamos a todo lo que da.

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0: 12 minutos, sí estaremos llegando a las 11 de la mañana. Muy buenos días, Juan Carlos, aquí. Saludos al Chapito Garrafón. Veneno, Cholito, a toda la cuadrilla de Marisol, que andamos a todo lo que da acá en Salinas, California. Saludos al Moreno, que ya no se quiere cortar el pelo. Buenos días, saludos al Viruta, alias la guayaba del Vergel, de parte del Changoleón. Saludos, señor, para mi mamá Tete, que anda a todo lo que da desde las 6 de la madrugada. Nomás mándamele decir que la quiero bien mucho, gracias. Saludos para el mecánico Mateo. Es el más perrón de Construcar, la mera verdad. Y aquí anda todo lo que da de parte de Saúl Dimas, ¿eh? El Mateo es el más perrón aquí de todos los mecánicos. Buenos días, Juan Carlos, mándame saludos para Lupita, Doña Mari, que andamos a todo lo que da en la fresa con la canción de Fruta Madura de parte de Clau. Muchas gracias. Señor, acá desde Salinas, California, saludos a la cuadra de guayabas, que es la mera verdura del caldo. Con la novedad de que ya nos vamos para México, ya nada más estamos esperando a que lleguen los nuevos contratados y fuga. Y ojalá aparezca la bocina del compa Cone, ojalá aparezca, porque es un pan de Dios. Gracias, Mr. Charlie, por esa rolita, esa pirecua. Y oiga, señor, la que preguntó por la dispensa, Doña Mari de Jacona, no. Otra pregunta, la señora que... ¿Con qué canción empieza el programa? ¿Y con cuál termina? Toro, bravo y reparador. Esa pregunta, a la señora que pidió una despensa, que le mande un mensaje que diga con qué grupo empieza el programa y con quién termina, y le doy la despensa el viernes. Aquí de parte de Martín, si está atenta la doña y es fan de A Todo Lo Que Da, dígale que se le da la despensa el viernes, pues es mañana. Pregunta seria, señora. ¿Con qué grupo empezamos y con quién terminamos el programa? Tiene despensa. Gracias, Juan Carlos. Mándame saludos especial para mi terapeuta que hoy está cumpliendo años. Deseo que se la pasen muy bien en su día, que Dios los llene de bendiciones. Está escuchando allá en el estado de Oxnard. Gracias, porfa, con la canción de Las Mañanitas.
1: Buenas tardes, soy Juan Carlos, y aquí presente desde la trabajación, como todos los días, esperando este bonito cotorreo. Saludos para la cuadrilla de mi compa, el Indio, la cuadrilla del profe, el Astro, las Mamurris, el amigo, el Alex, la Mamadora, y para el amigo, Piwi, que trae buen cotorreo, hasta el, y toda la gente del llano, allá de los de Penjamillo, Angamacutiro, La Piedad, Urándiro, el Maluco, Michoacán. Si los puedes complacer con la canción, estamos en algo, con Intocable, para seguir con esta motivación, aquí de parte del gallo del estado de Washington. Gracias, amigo.
2: ¿Qué onda, Juan Charles? ¿Qué onda, Juan Charles? Charles, Juan, aquí el mero, mero matahuichos de Tare York, reportándose para saludar a toda la racilla que nos escucha aquí y allá, especialmente a las noñachas, a las East Handies, a las anguenchas, a las mamuris, a las mamadoras, a esas mero, a esas que, porque aquí ya tengo 3-4 gallos que las quieren conocer. Nomás es cuestión de que, a ver, mamuris, repórtense. Acá desde Tarecuato hay unos que andan, pero bien filosos, van a querer o que se las van a echar a Manuela. Ustedes digan. Es Torres y Tony. Que andan, pero bien prendidos ahí con las mamuris que las quieren conocer. Que si cuando se dejan caer acá para Tare York. ¿O qué onda? ¿No van a venir? Y nuevamente, mi pirecua para cuándo. Mi pirecua para cuándo, Juan Charles. Mi pirecua para cuándo. Es una pirecua de antaño. Está chingona. Se reportó el mataperros de Tare York.
3: Muy buenos días, mi compa Juan Carlos. Aquí reportando el compa Calerito desde Sacramento, California. Con un clima que estamos allá en medio de Chile, ahí nomás, como dijo mi compa Hawaya. Ahí quiero mandar un saludo ahí a la gente de Teucario. Ahí para mi compa José Sepúlveda, alias el Hawaya. Gente chulada para chambear aquí con el compa Calero. Pocos aguantan al compa Calero. También quiero mandar un saludo para mi jefita Dolores y el Fanta hasta el salsito de abajo. Allá para la Rinconada, para mi carnal a Guadalupe. Y para mis carnales, los cuates y el caracol. Ahí para mi compa Yofo. Yofo, ahí nomás del sal de abajo, es encargado ahí del salsito de abajo. Ya no le voy a sacar las canas como antes. Y también mi compa aquí, Hawaya, nos está pidiendo una melodía, a ver si nos puede comprar, compa. Una canción bonita que le cae bonito al corazón al vato. Esa que dice, pobre leña de pirul. ¿Eh? Ay, nomás que le cae, pero es al mero pecho, dijo. Que salga.
4: Ay, qué bárbaro.
3: Ay, nomás.
5: Nuevamente, Juan Carlos, aquí para quisiera mandarle un saludo aquí para mi compa el Guti, ahí para Santiago y para Michelle, ahí para Galindo, queda todo lo que da para Giovanni y su compañero, y ahí para mi compa Pepe Huerta y para Rigo Cebollero Adán, y ahí para toda la racía que me conoce, y un saludo especialmente también para ti, Juan Carlos, aquí de parte de Caeta en la Vista. Gracias y buen día.

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0: Dos minutos, para que sean ya las 11 de la mañana. Muy buenos días, Juan Carlos, reportándonos acá desde el taller del Pelón. Bien crueles el Pelón, el Ney y el Pepe. Dímele, por favor, que en lugar de que se estén burlando de uno, inviten las primeras. ¿Qué amigos son esos? Están viendo cómo anda uno y en lugar de decirle a uno cosas, vienen de ir por una cerveza y traérsela a uno. Esos sí son amigos, no los que te están ahí diciendo cosas. Esos no. Buenos días, Juan Carlos. Mándame saludos a la cuadrilla de Mario, Toño Padilla, que andamos aquí en el llano plantando a todo lo que da. Saludos a Miguel, Charlie, para mis tíos, Neto, Fer, Huicho, a los compitas. Porfa, gracias. Y una porrita para mi tío Toño, que está cumpliendo años, y para el Inge, que anda a todo lo que da.
1: ¡A la vivo! ¡A la bao! ¡A la bimbomba!
0: Para el cumpleañero, el tío Toño. Carlos, un saludito para Bochito, que ya se bañé. De parte de Miguelito, muchas gracias. Buenos días, señor. Saludos acá desde el Cerrito de Ortiz. Saludos, Lupita Camarillo. ¿Cómo está el reporte vial allá en el Cerrito de Ortiz, Lupita Camarillo?
2: Ándale, primo, mira, ahí está.
0: Tú que tienes tantas calles nuevas, dinos cómo está el reporte vial. Acá les quiero mandar un saludo a la gente que trabaja en el Rancho Buenaventura, a la chamba que se pongan a trabajar para el Sofo, para mi jefe el Chino. Saludos desde Castroville, Illinois, de parte de Freddy con la canción de La Chona para que se motiven. Gracias, deseándoles a todos que tengan un lindo día. Gracias. Mándame saludos a los trabajadores de San Berries, que andamos a todo lo que da acá en la sierra, especialmente para el Puerco Araña, el Mono Araña y el Team Buki. Gracias. Señor Juan Carlos, saludos a la cuadrilla de Cartucho para Popocha, Richie, Chava, Clemente, de parte de Richie. Muchas gracias. Señor, acá desde Salinas, California, para César Bedoya, alias el Capibara. Para el Cara Raspada, mi carnal Alejandro, que ya deje las esferas del dragón en paz, hombre. De todas maneras, ni le concede ni un deseo. A mi primo Koga, ánimo Koga, para el Burroberto, alias el Burroberto, que anda todo lo que da en la colonia Carmen Cerdán, de parte de Mayito. Muchas gracias. Señor, saludos a los que andamos aquí trabajando con Rosalba, mi patrona, aquí trabajando el Mosco. Saludos para todos aquí, de parte de Berito Trejo. Gracias. Y dile al Mosco que me la peló, de parte de Berito Trejo. Así nomás, pásale el aviso al Mosco. Saludos para Pati Nila, de parte de su novio Gavino. Gracias, Juan Carlos, buenos días. Juan Carlos, quiero mandar un saludo para la cuadrilla 81. Quedamos acá en Santa María, California, todo lo que da. La mera punta del tren, ahí te la encargo, muchas gracias. Saludos a los que andamos cortando frambuesa en el... con el contador a un lado del panteón en La Rinconada. Mario, Omar, el Mosco, Mari, Fabi, Apache, Isela, Hani, la Chilindrina. Especialmente para Jera, alias el Michi, que anda empacando las frambuesas afuera, sentado en la sombra. Saludos de parte de Rosa La Cotorra. Buenos días, Juan Carlos. Mándame saludos a toda la gente de Royal, sobre todo a la cuadrilla 109, que andamos a todo lo que da aquí, tirando barra en Guadalupe, California. El Mayor Luis, para el patrón, que se la pasa encerrado. Para Ponchito Loco Diario, a los de Michoacán, Guanajuato, Jalisco y San Quintín. Muchas gracias.
3: Buenos días, Juan Carlos. Mando saludos para mi papá Pedro, para Jesús Daniel, para Noé, para Ernesto Contreras, para Santitos, Jorobas, el Chino de Oroces, Sergio Tapia, Miguel Ángel Atachea, Berito Trejo. Y para Miguel, para mi tío Timio, y para todos los que escuchan el programa, Juan Carlos. Y me ponen la canción, la de los originales, Mil Gracias Papá, de parte de Carmela, de acá de Los Juárez. Que diario te escucho, Juan Carlos, y para Chayo.

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2: Son las 11, con 5 minutos.
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0: 7 minutos después de las 11 de la mañana. Buenos días, amigo Juan Carlos. ¿Cómo anda, amigo Melquias? Oye, mándame un saludo para mis hijos Antonio, Manuel, Ricardo y Connie, al grupo Tornado, a Lupillo, al Buen Pelos, Daniel, Varela, Chepino, al Diablitos, a los del Relleno, Pepe y Alojón, a los del Camión 172, al buen amigo Canelo, al Camarón, al señor Jesús Gallegos, señor Rafael Ríos, y el mejor velador es Francisco Bolaños. Al patrón Freddy Ayala y al amigo Santitos. Saludos para Fernando y Mario Orozco, que dicen que andan trabajando aquí en la corregidora, pero de los dos no sé si uno. Patrón, una duda, pregúntele a la mamadora que si no va. Andaba ella acá para Chavinda. Me la habrán confundido con la Llorona, a lo mejor la agarró y no sabía o no. Saludos para Mario Castro del Vejer, alias El Garras Viejas. Saludos al maestro Gabriel Lara, que anda todo lo que da. De su patrón Mick, acá desde Salinas, gracias. Juan Carlos, móchate con una despensa, Juan Carlos. Saludos aquí de parte de Iván. Gracias, saludos para Gabino. El Torcazo, que anda en Atacheo, de parte de José La Burra. Señor, saludos a la Mona Diabólica, la Roquera, de parte del Chamuco, Benja López, Juan Villa, Pancho Hernández, Fidel Salomón, para Rey Chavalúa, Marlon, el Pavo, el Hermoso, Carabella, con la canción Qué Bonito Niño. Con la canción de La Cajetosa, del grupo Firme, de parte de José del Tepa.
1: ¡Bravo y reparador!
0: Juan Carlos, buenos días, ¿cómo andas? Reportándonos acá desde Springfield, Missouri. Saludos especialmente a mi gente bonita de Ario y El Llano. A mi tío Pirgui, que anda todo lo que da en Napa. Saludos a los que radicamos acá en los United. San Luis, Missouri, a los de la compañía Break. Ánimo, viejones, con la canción de Raza Michoacana de los originales, porfa. Ánimo y bendiciones. Saludos para el Cotorro, Gabino García, su papá el Changoleón del Vergel, de parte de La Tuna y el Ojos de Mordullo. Juan Carlos, buenos días, saludos a la Mojarra de Atecucario, que anda trabajando con el Chiquis, gracias. Juan Carlos, un saludillo para mi querido esposo Rogelio Tapia, gracias a Dios. Nos ha dejado seguir juntos y cada día más enamorados, de parte de su esposa Pati, con la canción de Industria de El Amor. Con esa, un saludo para él, muchas gracias. Saludos para el Mike, que anda trabajando en el Cerro de la Arena, en las Lomas de San Pablo, de parte del Marmolero. Saludos, Juan Carlos, buenos días, excelente día. Un saludo para Erika Guerra, de la Miguel Regalado, con la canción del Tacatá, de parte de su cuata perdida, desde Salinas, California. A toda la gente trabajadora del Rancho Price, de Atacheo, que andan a todo lo que dan. Saludos a la Momia, que anda muy contentito porque cambió de trabajo con su patrón Yomar, que está triste porque lo corrieron, de parte de la Momia. Buenos días, señor locutor. Sería tan amable de pasar el número de la ferretería de Alexa. No sé bien cómo se escribe, pero por favor, gracias. Por eso me atrevo, mil disculpas.
1: Ese ganado que trae fierro de Sirahuén son los brillantes de él.
0: Saludos a la Cuadra 81 de Royal, que andamos en Santa María, California, en la pera punta del Padre Santo. Muchas gracias.
1: Tengan cuidado, jinetes, que Mario García trae toros para tumbar al mejor. Ay, ay, ay, ay, ay.
0: Juan Carlos, mándame saludos a mis compas del América, que hoy juegan, espero, y también ganen, para que la copa se quede en México. Yo no soy como otros que se alegran cuando pierden las Chivas. No nos quieren en el norte ni como apoyarlos. Suerte para todos los equipos mexicanos. De parte de Toño Ríos, de Seattle, Washington, muchas gracias, Juan Carlos. Así nomás, para que vean, irá un chivista apoyando a un americanista en esta ocasión especial. Ojalá que el día de hoy gane el América para que esa copa nos la llevemos para México. ¡Así nomás! Buenos días, un saludito para acá desde Santa María, California, en la cuadrilla de Manuel del Mero Zamora, especialmente para Raide de Huira, de Tangancícuaro, Alberto Cuate Cordero Cristian, con la canción de Los Originales de San Juan. ¡Maldita pobreza!
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0: Ánimo, Juan Carlos, saludos a la familia Aguilar de Orepetiro, municipio de Tlazazalca, con la de Esclavo y Amo de Javier Solís, gracias, acá desde Camarillo, California. Saludos a Gabino García, de parte de José La Burra.

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17 después de las 11 de la mañana. Juan Carlos, acá en el Cerrito de Ortiz está todo muy tranquilo en esta mañana. Después de la inundación de ayer, pero ya todo bien en la calle principal, de parte de Tupita Camarillo.

0: Buenos días, buenos días, Carlos. Aquí nos contactamos contigo para mandar un mensaje para toda la gente de Diario de Rayón, para el compa Mono, Diario de Rayón, para el compa Burona, y aquí para el compa Riders de ahí de Tangancípalo, Michoacán, el compa Juan Cervantes, y ahí para toda la raza, para Cuadrillo 81 del Royal Lock, es la mera punta del tren. Saludos, compilla.
1: Con mi compa Tintirín,
0: sin apego a Michoacán.
2: Juan Carlos, buenos días. Mándame un saludo para la cuadrilla de mi hijo Coco Gómez, que a todo lo que hay en el Colongo, en la plantada de la fresa, allí arreglando la fresilla ya, casi acabando de plantar las últimas plantadas. Las últimas matas, saludos para todos allí, para la cuadrilla, para mis hermanos y para Julio, saludos. Julio, no se vayan por atrás mucho el sábado, cámara, también para Astro. Astro, ¿cómo andas? ¿No te has escuchado? Andamos aquí a la carrerita, pero ahí andamos. Saludos para todos allí, cuadrilla del Astro. Puebla, ahí le va el aguardiente, ya está. Yo rana, yo brinco rápido, ahí está la, con la pala, cámara. Saludos también para el Drogo hasta Oregón, y para Chichina León hasta Los Ángeles, y para Lencho de la Sauceda allí, cuadrilla, saludos para todos. Saludos para todos, de parte de Teba Gómez, acá andamos en las yarditas, echen y ganas, raza, con harta calor, pero ya están las chevis bien frías abajo de la hielera. Saludos, raza, cuídense, y a todas las cuadrillas de la Sauceda que andan en chinga en la fresita allí, saludos para todos, gracias, y para el chicle, saludos, y para el melón, saludos allí para todos, de parte de Teba Gómez, cuídense, raza.
3: Juan Carlos, buenos días, saludos al Paquito y al Panchito que acaban de llegar ahí a Casas de Altos, y ponme la canción de la arrolladora, mi niña bonita, por favor, Juan Carlos, saludos para toda tu audiencia.
4: Juan Carlos, un saludito más para mi comadre Roberto, que anda en la cuadrilla de Luis, para mi cuadra Dieguito, para la Popocha, para Cleme, para Axel, el Rorro, de allá del Mero Chiriguindo, para Juanito, la Gorda, para todos aquí, saludos desde Salinas, California, aquí para la cuadrilla de Cartucho. Muchas gracias, Juan Carlos, que andamos aquí a todo lo que da, en el puro garambullo.
5: Bueno, buenos días, Juan Carlos, para mandar saluditos aquí para toda la racita que andamos aquí en la Florida, especialmente para Lupillo de ahí de Pénjamo, para Pipián de ahí de Veracruz, el Guachito de ahí de los 11 pueblos, para Kelson, el gallo Kelson, para Felipillo de la planta Michoacán, y aquí para un servidor, para Don Gus, con la cancioncita de La Gorra No Se Me Cae, por ahí por favor, con la banda Fresita, ahí por favor, que aquí andamos a todo lo que da en este pinche calorón, yo no caigo en mí, ok, bye.
6: Mejor, muy buenos días, aquí reportan Silvestre de Tecucario para reportarme, ya ve que no le puedo faltar yo hoy en esta bonita mañana, a ver si me puede mandar o complacer con la canción del Toro Mambo, ahí por favor para bailármela porque ando solito con un perrito y no quiero mandar un saludo para Bote porque se enoja, llega muy agresivo todas las mañanas, por eso no voy a mandar a saludar a Bote, ánimo viejo, ahí estamos.
7: Buenos días, Juan Carlos Arroyo, saludos para todas mis amigas, Mari, Lupe, Carmela, para todas, Adriana Magaña, saludos Adriana hasta Richimo, para todas mis amigas que se encuentran allá, y dígale al Astro que no se agüite, gane o pierda la América, nos vamos a festejar, Astro, ese piernas mágicas. Ya sabe que andamos a todo lo que da. Y listo, mijo, ya te tengo los tomates asados para cuando llegues. Échemele una canción al Astro. Por mis 40 años.
8: Ya andamos en la birra, raza, con toda la bandera. Estamos con el César, era el AP-158 con el Manuelón.
9: El Mirimolo.
8: La Cuchufleta. El Comandante. Y el Mayimbú.
9: Un saludo para Víctor Pimentel. Pinche perro mugroso. Una trama de compadre Chipi.
8: Hoy mi negro. Te muestro, mi negro, ¿dónde andamos?
10: Gracias.

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11 con 26 minutos. Buenos días, Juan Carlos. Saludos para la cuadrillero Ramón, el mayordomo nuevo, que vino con su hijo el Pollo a apoyar al patrón Jesús Arévalo en la plantadita de fresa. Él sí trae cuadrilla. Buenos días, Juan Carlos. Mándame saluditos. Y me puedes complacer a mi padre, Miguel Esparza Espinosa, con la canción Flor de Capomo. De parte del Junior, acá desde Ohio. También acá andamos a todo lo que da. Buenos días, señor. Mándeme saludos a Martín para el Toro, que anda en Michigan. Andamos acá en la pizca de la manzana, todo lo que da. Los diamantes de la Siraway. Amigo Juan Carlos, buenos días. Saludos para Darío Zaragoza. Lo raparon para el Olga Rafafá, el Gils, Chavo Gil, Toño Gil y Fail. Y otra vez iba volando en el tractor. Ay, nomás, gracias. Saludos a mi papá Lorenzo, que anda todo lo que da desde temprano ayudando a mi yerno. Tiene mucho corazón, gracias. Excelente día. Desde mi lindo Zamorita, Michoacán. ¡Fuga, señor! Saludos a Machuca y a los Huilos. Ya agarré parejo. Bueno, Juan Carlos, mándame saludos para Miguel, que ahora sí anda enojado.

0: toro, bravo y reparto.
1: Que estamos puestos 15, Juan Carlos. Toda la cuadrilla pesada de aseo público. Puestos 15 es el día de hoy. ¡Ay, birria!
0: Ay, ay, ay, ay, ay, ay. Los diamantes de la Sira, güey.
2: Andamos en el chivito, raza, aquí. Después de elaborar, vamos a tirar ya ruta terminada. Ahí con la cuchufleta, a ver qué le manda a decir al puto Johnson otra vez.
3: Para la popochita, para mi tocayo Roberto, mora. Pa' Paquillo, pa' el rey, pa' los pensadores, pa' el terror, el surquero que traemos aquí, que anda todo lo que da. Gracias, Juan Carlos.

de lo bueno poco. Así que el programa ya se acabó. Adiós. Sigan a todo lo que da con la programación de la Catedral de la Música. Nos escuchamos en la próxima para seguir a todo lo que da por la mañana.

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4: Son las 12, en punto.
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5: Esta es la hora del Ángelus. Elevemos nuestro espíritu y alabemos a la Madre de Dios.

0: Señor. Hoy te damos gracias porque nos permites admirar el regalo maravilloso que nos das en el canto del ave, en el volar de una nube, en las caricias del sol, en el aire que necesitamos para vivir. Permite que todos los corazones comprendan que necesitamos de ti. Un día me pregunté si verdaderamente tú eras el que permitía todas las adversidades. Entonces comprendí que si bien es cierto que nos regalaste la existencia, nos dabas la oportunidad de equivocar nuestro camino. Por ello, permite que nada nos aparte de ti. Danos fuerzas para sobreponernos a nuestras propias derrotas. Permite que seamos mejores hijos, mejores padres, mejores amigos, mejores hermanos, mejores hombres y mujeres dignos de ti. Permite que todos cantemos ese himno de alegría y amor para estar unidos en torno a ti. Permite todo eso, Señor.
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4: Iniciaron los trabajos que consisten en la construcción de un subcolector sanitario que contribuirá a mejorar el manejo de las descargas y el cuidado de la salud y el medio ambiente rumbo a las colonias Balcones de Zamora 1 y 2, Generalísimo Morelos, Franco Rodríguez y Paseo Toscana. El director del Sistema de Agua Potable y Alcantarillado de Zamora informó que la obra beneficiará a más de 9,000 habitantes.
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4: Fueron entregados uniformes de trabajo a diversas áreas del gobierno municipal de Jacona, entre personal sindicalizado y de confianza, para cumplir con lo establecido en las condiciones generales de trabajo. El presidente municipal aseguró que además se entregaron cascos, botas y gorras, al tiempo de reconocer el trabajo y labor del personal en favor de los habitantes.
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4: Con la participación de alrededor de 80 niñas, niños y adolescentes de la zona poniente de Zamora, concluyó el curso de verano 2026 Tejiendo Comunidad. El director de Seguridad Pública informó que las actividades se desarrollaron durante varias semanas en la unidad deportiva Lázaro Cárdenas, con el propósito de generar espacios de convivencia, aprendizaje y desarrollo para la niñez y adolescencia.
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4: El próximo año quedará concluido el Hospital Regional del Instituto Mexicano del Seguro Social en Jacona, confirmó el delegado de la institución en el estado. Para el proyecto se contempla una inversión de 800 millones de pesos y ya cuenta con los requisitos presupuestarios y administrativos para avanzar. Aseguró que brindará atención de primer nivel y también de urgencias.
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4: Unos 67 millones de jóvenes de entre 15 y 24 años de edad están desempleados en el mundo. Una tasa del 12.4% y 257 millones no estudian ni trabajan, indican los nuevos datos de la Organización Internacional del Trabajo, que muestran un deterioro del mercado laboral para esas generaciones. El organismo lo atribuye a factores como el estancamiento del crecimiento económico o el impacto en el empleo de la inteligencia artificial.
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0: 4:37 en Abastos Canindo.
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0: Ahí nomás.
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3: Es la 1:01.
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2: Gente, muy buena tarde, auditorio. ¿Qué tal? ¿Cómo se encuentran? Deseándoles siempre lo mejor de lo mejor hoy en este jueves 13 de agosto. En estos momentos, 13 horas 14 minutos. Raúl Valdés, su servidor y amigo de siempre en este programa Los Albañiles. Bienvenidos, gracias por permitirme acompañarles, llevarles unas paladas, unas cucharadas de mezcla musical. En este programa Los Albañiles, en concreto, lo mejor de nuestra programación. Una y mil felicidades para quienes cumplen años, están felices. Festejando aniversario de bodas y también quienes están festejando su onomástico el día de hoy. Felicidades.

Muy bien, aquí continuando contigo, llevándote más música, deseándoles una y mil felicidades para todas las personas que hoy se festejan. Un saludo con todo gusto allá para el ingeniero de Interfruit, y dice para todos los trabajadores, toda la banda, ahí trabajadoras, trabajadores de Interfruit, al amigo Arroyo, a Nava, también para el Tunki, al Guao, y saludos para Doña Abel, ándele, pues, dice para Doña Abelito. Saludos con todo gusto, gracias a la gente ahí de la estancia, de parte del ingeniero, y me voy con un saludo más, dice por acá para el Chalán Tambachés, dice que se ponga por ahí a enfriar ya las caguamas, se ponga a enfriar allí las familiares, dice, porque hoy vamos a degustar unas cervezas, una botana, y vamos a disfrutar del encuentro de fútbol del Cruz Azul. Dice, de parte del papá de los pollitos, bueno, pues ahí queda tu saludo, muchas gracias, y vámonos con más música.

0: Bien, ahí quedando la voz de Joan Sebastián con Julián Tra. Joan Sebastián para ustedes en estos momentos, la 1:20 p.m, la 1:20.
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0: Bien, y ahora para cantar el grupo Palomo. Palomo canta para ustedes A un suspiro, a cargo de Palomo. El saludo con todo gusto. Dice por acá, reportándose el amigo Omar, el saludo para Juan, niño loco. A Juanelo, el niño loco. Dice también para Fer, niño caguamán. Es para la paleta payaso, para el compadre Julio, allá en su taller en Linda Vista. Su saludo, ahí está. También para el chalán del compa Julio. Dice también para el temible Rica Lalo Torres, dice, de los talleres. Y para los amigos ¿de dónde? De la estancia, allá el amigo Abelito, ahí de parte de, y amigos que le acompañen, ahí de parte de Omar. También para el amigo Javi, alias el Cielos, oh Cielos, el terror de la corona, Cielos, ahí está. También para la paleta payaso, sale Omar.

0: Muy bien, ahí quedando a cargo de Grupo Palomo. Esto ha sido Un Suspiro a cargo de Palomo. Vámonos con más música, más saludos para todos. Voy a corte comercial, regreso con ustedes. La 1:26.
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0: Continuando contigo en este tu programa Los Albañiles, programa Los Constructores, la 1:27, ya la 1:27. El saludo con todo gusto dice por acá para Ramón. Ándele pues, Ramón, ahí está su saludo a Ramón, escuchando la Catedral de la Música. Voy con un saludo más, dice por acá para Al Galeana, también para Al Chino, dice que se ande en pura actitud, toda la actitud. Ese ya va por la, acá por, nos escuchan por la Primero de Mayo. Ahí está su saludo, con todo gusto, gracias. Y que se ponga por ahí a enfriar las chelas, ¿verdad? Las familiares para el rato. El saludo con todo gusto el día de hoy, dice que tal, muy buena tarde. Estamos un saludito por acá para al maestro Rubén, dice por aquí andamos con todo, dice de aquí en Las Torres, el fraccionamiento Las Torres. El saludo para ustedes y el otro saludo más, dice para el maquiavélico y para el compilla Cris. El saludo también para al maestro Beto, dice andamos por acá con todo. Ahí está su saludo. Ahí dice el ratito, ya se está acercando la hora de las frías del refrigerio. Hola, muy buena tarde. Mandar este saludito, por favor, una felicitación para Valeria, a Valeria Montserrat Rosales. Hoy es su cumpleaños. Felicidades de parte de su mamá, Guillita. Dice que la quiere mucho, la felicita, le desea mucho éxito en la vida. Bueno, vámonos pues con música. Bien, y ahora para cantar la voz chicana, esto es El Comprometido.

O bien ahí quedando a cargo de La Voz Chicana, El Comprometido, La Voz Chicana en este tu programa Los Albañiles, programa Los Constructores, 13 horas con 32 minutos, la 1:32. Y esto es para ustedes una cucharada más de mezcla musical. En concreto, Tigres del Norte, directo al corazón, programa Los Albañiles. Viene con el saludo para todos los albañiles, trabajadores de la construcción, arquitectos, ingenieros, maestreros, maestros, chalanes, bueno, pues para todos ustedes.

0: Ok, ahí quedando directo al corazón la garra felina Tigres del Norte para ustedes, la 1:35, ya 1:35. Continuando contigo, más mezcla musical. Ahora voy a mezcla de comerciales.
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10: Raúl, mándale un saludo a Nona, y un saludo a Sensei, y un saludo a la Beba, y un saludo para pa Jimmy, que se quedó a arrollar la Barbie. Raúl, buenas tardes. Quiero mandar un saludo para mi mamá, Ramona Munguía Pulido, y un saludo para pa la Roda, que estamos escuchando tu programa con la canción de Raúl Partida. Qué bonita es la vida. Por favor, si se puede, Raúl.
11: André, bien, muchas gracias. Gracias por comunicarse. Voy con otro saludo más el día de hoy en este programa. Dice por aquí: el saludo para todos los albañiles. Dice por aquí: andamos trabajando en Chaparaco, a Lupillo, a Martín, a José, el Boca Seca, también a Pocholo. Y nos pones una canción por ahí, te encargamos algo de las muchachas. Puro Catedral de la Música, programa Los Albañiles. Bueno, pues vámonos primeramente con esta rolita: Qué bonita es la vida. Y enseguida localizamos algo de las muchachas. Bien, y para cantar el trono de México, qué bonita es la vida.

0: Muy bien, ahí quedando a cargo de las muchachas, las jilguerillas, a ver si te acuerdas, solamente 11 minutos para las 2.
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0: Ok, continuando contigo, el saludo con todo gusto dice por acá para todos los trabajadores de Herrería Los Perrillos de Santiago Tangamandapio. Ahí quedando su saludo, gracias. Raúl dice por acá, muy buena tarde, un saludo por acá para todos los trabajadores, la cuadrilla de Gonza de Los Ucuares. ¿Qué pasa, mi amigo Gonza? ¿Cómo anda? Un saludo ahí también para el amigo Adán, al amigo Adán y toda su familia. El saludo dice el amigo Gonza y toda su familia, dice también para el Chamagas, a don Pedro La Vela, dice para la vela apagada, dice también para no, hombre, papaga bien encendida, ¿va, don Pedro? Ándele, pues, el señor Pedro La Vela, dice también para a Chavarnica y a Valdivia, también para, dice por aquí el mensaje a la Virrionda y para toda la raza de los tapaos de los Ucuares. Bueno, pues ahí está su saludo para todos, vámonos con más música. Y esto, con todo gusto, el día de hoy, dice por acá para todos los que andamos trabajando en el Ojo de Agua, con el patrón Manuel Mendoza, a Bapelón, a Brian, dice también para la Gormina, a Paño, dice Paño, a Pánfilo, Pánfilo Natera, dice que también para Carlos y Almara, al Club de Yeseros y al compa Chicha. Dice para el Cabecita de Gatito, dice también para Arrobo y para el patrón del Chip. Ahí está. Ándele, pues, saludos para ustedes y gracias por comunicarse. Vamos con más música. A cargo de Grupo Pesado, esto es Laurita Garza. La maestra Canuta, la maestra de la escuela. ¿Qué pasa, profe? ¿Cómo anda? Al amigo José, dice, para el amigo Martín, la gente de Rancho Nuevo y allá los chiveros. Y para todos los pajareteros ahí en Rancho Nuevo. ¿Sale, maestra?
8: Bravo.

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2: Son las 2, con un minuto.
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1: Hoy viene ahora a cargo del grupo musical Los de Cuellar. Esto es La Chola a cargo del grupo musical Los de Cuellar. Las 2 de la tarde con 3 minutos, 2 con 3.

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20: Continuando contigo en este tu programa Los Albañiles, muy buena tarde, 2:09, ya las 2:09. El saludo con todo gusto allá, dice por acá para a Jaime Aguilar, nos escucha en la planta, también para a Cuquita, a Chemita de parte de Azucena Magaña, le enviamos su saludo con todo gusto, la gente de la planta. Gracias por comunicarse. Voy con un saludo más, dice por acá, saludándose, dice por acá para toda la raza de Urepetiro, de parte de Esteban Aguilar, también para el michoacano de Huitzó, dice los mejores pintores de Ventura, California, ahí está su saludo, con todo gusto, dice también para, dice el padrino Ricardo Aguilar y para Arturo Aguilar, más conocido como El Conejito. Dice los mejores albañiles de Urepetiro. Bueno, pues ahí está su saludo. Muchas gracias por comunicarse. Hola Raúl, buena tarde. Dice, por favor, un saludito. Dice por acá para a Guille Contreras. No se escuchan en La Luz Michoacán. Dice que también para Aneto Contreras, nos escuchan en Los Ucuares. Gracias, excelente tarde. Vámonos con otro saludo más el día de hoy. Dice por aquí este saludito para la gente que nos sintoniza en Rancho Nuevo y la gente también allá en el puerto. El saludo con todo gusto, dice por aquí con todo gusto el saludo. Es para a José, a José, también para el profe Nelson, también para al mecánico, el mecánico de la estancia, a Abelino y también para Abelino Romero, dice que también para Joaquín y a Joaquín Romero también. Y dice también para el señor Don Chema, ¿qué tal señor José María? Buena tarde a Don Chema y al amigo Abel y la gente ahí de la estancia de parte de José. Su saludo con todo gusto y vámonos pues con más música.

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4: Bien, aquí continuando contigo, 2 de la tarde con 15 minutos, 2 con 15. Órale, voy con un saludo más. Chocolatito, chocolatito, háblale a tu papi, chocolatito, háblale a tu papi. Ándale, háblale a tu papi.
5: No.
4: Sí, a ver qué te invita tu papi, a ver qué nos invita tu papi, chocolatito. Tenemos aquí sed, ahorita estamos trabajando. Chocolatito, háblale.
5: No.
4: A ver si nos invita algo.
5: No.
4: Sí, ándale. Háblale a tu papi, está escuchando la radio, chocolatito.
0: Papá. Papá.
4: Ay, ay, ay. Tu papi que no papá. Te escucha. Tú ya no le hables.
0: Papá.
4: Ay, no le hables al Sniker. Órale, bueno, voy con un saludo más. Dice por acá para todos los trabajadores. Transporte público, la ruta chocolatera. Dice ahí el saludo para el muertillo por ahí en la ruta amarilla, al compa Quiroz, a Miguelón allá en Santa María, California. Al saludos para la Garza, también en California. A la Garza, el amigo La Garza. Ahora le gas a Charquera, dijo el otro. Saludo más para el amigo El Relámpago, a mi tocayo El Chicharrón, al Chicharrón Grasoso, al Nopalillo, al amigo Miguelón también en la Ruta Amarilla, al amigo George, Unidad 27. Y bueno, ya decíamos al Relámpago, al Nopalillo, a Bambán, al pariente, ¿quién más anda? Y bueno, pues para todos los de la Ruta Amarilla. Ahí también para el señor Mozambique, porque en la chocolatera, a Panchito el Cariñosito, a Carlos el Diablo, a la guarachería, va chocolatito a los guaraches. Por aquí en la chocolatera. Es también para el mecánico allá de la chocolatera. Vámonos con música. Y por acá para todos los del transporte público de la Ruta Gris. Por acá la Ruta Gris, dice el saludo con todo gusto para el amigo Martín, para los rojos, el saludo a las chaparacas y dice también para los bigotes junior, a la novia del 10, dijo el rojo, al amigo Jera, al amigo Gerardo también, el amigo Jera, ahí está el bigotes, vámonos con música. Dando el saludo a mi compa Luis Pérez también, a mi tocayo Fraile. Y también para Pepe Baicas. ¿Sale, Baicas?

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13: 2 de la tarde con 22 minutos. Las 2 de la tarde con 22 minutos. Un saludo para la gente allá de la Riviera Jalisco. Gente de la Riviera Jalisco. Dice también para la mudita. A la mudita, Chocolatito, mándale un beso. Ándale.
14: No.
13: Bueno, una a la mudita y una risita. Y a la gente de la Riviera Jalisco. En sintonía de la Catedral de la Música, programa Los Albañiles. Voy a enviar el otro saludo más. El otro saludo más, con todo gusto. Hola, ¿qué tal? Buena tarde. Raúl dice, mándanos un saludo por acá para a toda la cuadrilla 105. Dice, andamos por acá en Santa María, California. Dice, por aquí a toda máquina para el como sándwich. Dice, ¿cómo sándwich? De jamón de pavo, dice. También para el sambo, al perro lanudo, también para el 21 y para Pancho el Loco, dice, de parte del compa de la planta. Bueno, pues queda tu saludo. Este otro saludo el día de hoy, dice, ¿qué tal? Buena tarde, mándame este saludito por acá para toda la raza bien conectada a la 91.7 de tu FM, la Catedral de la Música. A la cuadrilla del compilla Cris, el saludo con todo gusto, dice, también para el maestro Beto, andamos a todo. Dice, ya va a ser hora de las frías. Ándale pues, su saludo con todo gusto. Gracias, la rola que me pides no está programada el día de hoy, te la debo. Este saludo más, con todo gusto, dice, por acá para el maestro Pirro. Dice, anda por acá pegando piso a todo lo que da con su chalán el Rica. Dice, ya fue por las primeras frías bien escarchaditas para mitigar la sed. Dice, también para la gente allá de la enramada de parte de Pirros, ahí está su saludo al maestro Chava de la 20 allá en Zamora, de parte también del Pirros. Ándele pues, Pirruri, saludotes. Y me voy con un saludo más el día de hoy, dice, por acá para Maximiliano. A Maximiliano, dice... Oye, Maximiliano, que le pongas nitro a la chamba y el fin de semana, el día de pago, también te le ponen nitro al cheque. ¿Qué te parece? Ah, bárbaros. Ahí le enviamos un saludo con todo gusto. Gracias por comunicarse. Dígale a Max, ¿qué es lo que te digo? Buenas tardes, el saludo dice para el electricista Alejandro de parte de Joel. Ahí está tu saludo, Alex, de parte de tu amigo Joel. Hola, buena tarde, el saludo con todo gusto al Chocolatito. Te mandan saludar, Chocolatito, muchas gracias, diles muchas gracias. A ver, Chocolatito, te mandan ahí un saludo. Que ya no le hables tanto a tu papi, que al cabo ni te contesta. Hola, un saludo dice por acá para Fernando, a Fernanda Sofía y a Pascual, también para Doña Pera. Ahí está su saludo, Doña Pera, saludotes. Ahí le va a dar su chocolatazo, ¿eh? Chocolatito. Vámonos pues con más música para ustedes. A cargo de Banda El Recodo, la gitanilla, a cargo de la Banda El Recodo.

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0: Muy bien, ahí quedando a cargo de Cardenales de Nuevo León, mi cómplice a cargo de los Cardenales de Nuevo León, 2 de la tarde, 43 minutos ya, las 2 de la tarde con 43 minutos, vamos con más.
1: Muy buenas tardes, Raúl, un saludo de tu amigo Veneno Negro, te saludo a ti y a todos tus radioescuchas, un saludo para Carlos Benja, un saludo para Tania, un saludo para Mateo, un saludo para Regina, con una rola de... de Julián Álvarez, cero empatía, porfa, Juan.
0: André, pues los saludos, te nos vamos con más. Ahí a Caldos Benja también para ahí al amigo Raúl, ahí en la carnicería La Estrella, para todos los trabajadores. Voy con el saludo, dice, para al chino, el chino de Tata Alan, dice, andan con todo allá en Sirio. Con todo lo que da en Sirio. Ah, bueno, pues ahí está. Este saludo más, con todo gusto, dice por acá. Ahora. Ay. ¿Sale? A ver, vamos por aquí con un saludito más. El día de hoy, ¿verdad? Chocolatito, no hagas travesuras, Chocolatito. Espérate, no hagas travesuras. Vámonos con más.
2: ¿Qué tal? Muy buenas tardes, amigo Raúl. Ay, por favor, si me puedes complacer con una bonita canción que se llama Por una mujer bonita. Ay, por favor, y saludados para toda la gente que anda chambeando todavía. Vámonos.
0: Vámonos con el Pecas. Dice, órale, por... Dice, órale, soy el ingeniero de Interfrut, el saludo para toda la banda, ya se lo mandamos, ingeniero, ya se lo mandamos, pero no hay problema, le mandamos una vez más, es que hay mucha gente y pues tú sabes, dice, y para toda la banda de Interfrut, para Arroyo, a Nava, al Tungui, al Guao, también para el señor Abel ahí en la estancia de parte del ingeniero, ándele pues, el ingeniero, su saludo con todo gusto, hola, mandar un saludito, dice, por acá para Arno, la Ramón y también para el macetón, sale. Otro saludo más, dice por acá para Hugo, a Jorge, a Luis, ahí con Julio en el taller de Linda Vista, saludotes, sale Omar, ahí está el Omar, vas a ir a visitar a la paleta payaso, hay que llevar al Chocolatito ahí que conozca la paleta payaso, ¿eh, Chocolatito? No, porque a ti no te dejan entrar, Chocolatito. ¿Sí te dejan entrar? No te dejan. Hay que pedirle permiso a tu papi, a ver si te da permiso.
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5: Continuando contigo en este tu programa, solamente 11 minutos para las 3 de la tarde, ya 11 minutos para las 3 de la tarde. ¿Qué pasa, mi amigo? ¿Cómo anda? Así llevamos al chocolate. No, pero no le da permiso a su papi al chocolatito. Sí te da permiso, chocolate. No, vamos a ver con tu papi, a ver si te da permiso de que te llevemos ahí a que veas a la paleta payaso.
6: Hay que llevar chocolatito para que le haga una, mínimo una limonada a la paleta payaso, ¿no?
5: Qué bárbaro. Si va chocolatito, vamos, hombre.
6: Hay que llevar chocolatito para que le haga una, mínimo una limonada a la paleta payaso, ¿no?
5: Bueno, me voy con un saludo a la gente que me sintoniza en Chavinda, para la gente allá en Chavinda, a la familia Vega Pedrosa, saludotes, siempre nos escuchan allá, al maestro Manny, también para toda la cuadrilla de trabajadores, al Chiquilín y al Chiquitín, dice, para todos los trabajadores ahí con el maestro Manny, a Toño Salazar, al Chino, por ahí en las Arquillas, al Chimuelo, dice, también para el patrón, a Toño, ándele pues ahí a Toño. Toño el maestro, Toño Salazar. Bueno, voy con otro saludo más en este programa el día de hoy al Toro. ¿Qué pasa, Toro? Almacenes el Toro. Me sintonizan en Chavinda, almacén de ropa el Toro. Y amigos que le acompañan, sale Toro. Viene por acá para choferes del transporte público, Zamora, Tangamandapio, Chavinda, para todos.

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1: ¡Ey, Vali! Ya que lavar la herramienta, hay que apagar la grabadorcilla. Ya se acabó la hora del albañil. ¡Hasta mañana! ¡Nos vemos, Reulillo!
2: Gente, muy buena tarde. Bueno, pues todo lo que inicia termina. Llegó el momento de despedirme de ustedes, como es costumbre, sin antes desearles lo mejor de lo mejor en la vida. Cuídense mucho, sean felices, intensamente felices. Voz, micrófono, contarles contigo, Raúl Valdés, tu servidor y amigo de siempre, creador oficial de este programa Los Albañiles para todo nuestro enorme auditorio de Catedral de la Música desde Zamora, Michoacán, México. Hasta mañana. Sean felices, intensamente felices.

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2: Son las 3, con 2 minutos.
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Los cuadros cuelgan de las paredes como tú los colocaste. Tus sandalias están en su lugar y hasta tu bata de baño está donde la pusiste tú. Lo único que ha cambiado es el espejo. Ahora, cada vez que lo veo, me refleja una figura con unas sombras profundas bajo mis ojos y unas arrugas que empiezan a amenazar mi rostro, el rostro que tantas veces acariciaste.

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0: Muchas gracias.
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4: El Cabildo de Zamora aprobó la celebración de un contrato de comodato para destinar un inmueble ubicado en Acanto 1 a la construcción del Centro Comunitario México Imparable, en el que se contempla una inversión federal de 11 millones de pesos. Contará con áreas para box, ajedrez, coro, trotapista, cancha de osos múltiples techada, cancha de fútbol 7 y servicios médicos, entre otros espacios deportivos, además de que se conservarán las áreas verdes existentes.
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4: Michoacán registra una reducción del 41.8% en el promedio diario de homicidio doloso, resultado de la estrategia de seguridad y de la coordinación operativa que mantienen autoridades estatales y federales, informó el secretario de Seguridad Pública del Estado. Señaló que este comportamiento ha permitido que la entidad se coloque en el lugar 12 a nivel nacional en incidencia de homicidio doloso y permanezca fuera de las 7 entidades que, en conjunto, concentran el 49% de los casos registrados en el país.
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4: Estados Unidos reanudó hoy todas sus actividades de inspección y exportación de aguacate en Michoacán, casi 10 días después de suspenderlas por la inseguridad. El embajador estadounidense en México informó que la decisión se tomó gracias a las medidas de seguridad adoptadas por el gobierno mexicano. Agregó que continuarán monitoreando las condiciones de seguridad y ajustando las operaciones, mientras la prioridad sigue siendo proteger al personal estadounidense y a los habitantes de Michoacán.
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4: El gobernador de Michoacán agradeció a la presidenta de México por el firme apoyo brindado en materia de seguridad, cuyas acciones estratégicas permitieron que el gobierno de Estados Unidos reanudara las operaciones de exportación de aguacate de manera completa en toda la franja aguacatera de la entidad. Subrayó que este logro es resultado directo de la coordinación interinstitucional y del refuerzo de los esquemas operativos implementados por la Federación y por las autoridades estatales en territorio michoacano.
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4: Durante la presentación de su segundo informe de gobierno, el presidente municipal de Morelia puntualizó que están en proceso 50 kilómetros de reencarpetamiento en la capital del estado y se comprometió a dejar una ciudad funcional en sus vialidades al término de su administración. Además, resaltó que entre 2025 y 2026 han hecho una inversión en obra pública de 1.950 millones de pesos, de manera que al final buscarán cerrar con una inversión superior a los 2.500 millones de pesos al término de su administración municipal.
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1: Son las 4 en punto.
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Son ya las 4 de la tarde con 15 minutos. Sí, las 4 de la tarde con 15 minutos. Señoras, señores, buenas tardes, ¿cómo están? Qué gustazo me da saludarles una vez más hoy en esta tarde de jueves. Hoy es jueves 13 de agosto de este presente 2026. Y como siempre, para mí es un gustazo saludarlos detrás de la frecuencia 91.7 FM, la Catedral de la Música. Sea usted bienvenido, sea usted bienvenida a una emisión más de este su programa, el Show del Vaquero. Como siempre, le saluda Néstor Gómez, su buen servidor, y ya se la sabe que con plena confianza puede llamarme El Vaquero. Y como es costumbre, y si usted me lo permite, yo voy a estar acompañándolo de aquí hasta las 8:30 de la noche, llevándole lo mejor de la música del género regional mexicano. Ya te la sabes que lo más nuevo, lo más sonado y lo más perro lo encuentras a través del Show del Vaquero, así que rápidamente quiero invitarlo a que sea partícipe de este su programa y se ponga en contacto al 351-128-2322 y 351-515-5750. Así que vamos a arrancar con buena música, como es costumbre, en esta sabrosa tarde de jueves, nublada, un poco lluviosa, esperemos que sí. El día de ayer la verdad es que la lluvia nos sorprendió bastante, en algunas partes de la ciudad causó un poquito de estragos, pero pues es parte de, ¿no? Entonces vamos a arrancarnos con buena música y para ello nos vamos con esto a cargo de la banda Pelillos. Se titula La Roncona. Venga de ahí.

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1: 4:00 p.m. ya con 30 minutos y escuchamos a cargo del poeta del pueblo Joan Sebastián el tema Tatuajes, y esa rola va con dedicatoria para la señora Julia Jiménez de parte de su esposo Luis Andrade. Se va con saludos hasta el fraccionamiento Villa Las Flores. Oye, como siempre, recordarte que en punto de las 5:00 p.m. damos inicio a las 2x1 del vaquero, así que pongas en contacto y dígame qué par de rolas le gustaría escuchar. 351-128-2322 y 351-515-5750. Vámonos rápidamente con el siguiente tema, porque esto viene a cargo en voz de Luis Antonio López, es mejor conocido como El Mimoso. Esto se titula Si Te Preguntan. Venga de ahí.

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2: Cuatro de la tarde con 45 minutos. Estamos de regreso a través de la 91.7 FM, la Catedral de la Música. Y escuchamos a cargo de Banda MS, El Color de Tus Ojos. Oye, ya cada vez falta menos para dar inicio a las 2x1 del Vaquero. Pero antes, tengo por acá rápidamente saludos. Dice, mándame saludos, Vaquero, para el ingeniero Salvador Hernández. También para el jitomate y la perejila. Y para el más guapo de todo Cartolandia, dice, dos canciones de Los Tigres del Norte. De momento nos vamos con esto, viene a cargo de Banda Los Sebastianes, se titula Parece Chiste, aquí nomás, en el show del Vaquero.

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2: Son las 5 con 6 minutos.
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0: 5 de la tarde con 8 minutos, damas y caballeros, hemos dado inicio a esto que son las 2 por 1 del Vaquero. Por ahí escuchamos a cargo de los Tucanes de Tijuana el tema Soltero y con Dinero y también los 365 días del año. Antes de irnos con el siguiente par de rolas, vámonos rápidamente a escuchar lo que la banda nos dice por acá.
1: ¿Qué tal, mi vaquero? Muy buenas tardes. Mira, por aquí reportándose en Mike Toledo. A ver si me das favor, mi vaquero, de ponerme dos rolitas de los Falcon ahí, por favor, ¿no? Con saludos para Don Memo Godínez, para Jorge Rivas, Martín Olvera y Jorge Cervantes, el Cupi, el taquero aquí del Vergel. Okay. Y para todos los patitas blancas, mi vaquero, que nos escuchan. Gracias y buena tarde.
0: Ahí está el saludazo hasta el Vergel para mi compa, el Mike Toledo. También por acá nos dicen lo siguiente.
2: Muy buenas tardes, vaquero. Aquí reportándonos para mandar saludos al amigo May Toledo, al amigo Jacinto, su esposa y quien le ayude a trabajar ahí en la tienda Batusa. Muy especial para los integrantes de la panadería, el panecito. Por favor, dos canciones de Federico Villa. Una que pega medio mar conmigo que se llama El Pata Chuecas. Y la otra, pues ahí, la que venga está bien. Bendecida tarde. Adiós.
0: Ahí están los saludos, pero no son patas chuecas, hombre, son las reumas, que es otra cosa. Vámonos con eso que nos pide por acá mi compa el May Toledo, son a cargo de Jalisco para el mundo, son los Falcons. Esto se llama Aunque Me Digas Adiós. Venga de ahí. ¡Epa!
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4: El Cabildo de Zamora aprobó la celebración de un contrato de comodato para destinar un inmueble ubicado en Acanto 1 a la construcción del Centro Comunitario México Imparable, en el que se contempla una inversión federal de 11 millones de pesos. Contará con áreas para box, ajedrez, coro, trotapista, cancha de osos múltiples techada, cancha de fútbol 7 y servicios médicos, entre otros espacios deportivos, además de que se conservarán las áreas verdes existentes.
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4: Michoacán registra una reducción del 41.8% en el promedio diario de homicidio doloso, resultado de la estrategia de seguridad y de la coordinación operativa que mantienen autoridades estatales y federales, informó el secretario de Seguridad Pública del Estado. Señaló que este comportamiento ha permitido que la entidad se coloque en el lugar 12 a nivel nacional en incidencia de homicidio doloso y permanezca fuera de las 7 entidades que, en conjunto, concentran el 49% de los casos registrados en el país.
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4: Estados Unidos reanudó hoy todas sus actividades de inspección y exportación de aguacate en Michoacán, casi 10 días después de suspenderlas por la inseguridad. El embajador estadounidense en México informó que la decisión se tomó gracias a las medidas de seguridad adoptadas por el gobierno mexicano. Agregó que continuarán monitoreando las condiciones de seguridad y ajustando las operaciones, mientras la prioridad sigue siendo proteger al personal estadounidense y a los habitantes de Michoacán.
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4: El gobernador de Michoacán agradeció a la presidenta de México por el firme apoyo brindado en materia de seguridad, cuyas acciones estratégicas permitieron que el gobierno de Estados Unidos reanudara las operaciones de exportación de aguacate de manera completa en toda la franja aguacatera de la entidad. Subrayó que este logro es resultado directo de la coordinación interinstitucional y del refuerzo de los esquemas operativos implementados por la Federación y por las autoridades estatales en territorio michoacano.
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4: Durante la presentación de su segundo informe de gobierno, el presidente municipal de Morelia puntualizó que están en proceso 50 kilómetros de reencarpetamiento en la capital del estado y se comprometió a dejar una ciudad funcional en sus vialidades al término de su administración. Además, resaltó que entre 2025 y 2026 han hecho una inversión en obra pública de 1.950 millones de pesos, de manera que al final buscarán cerrar con una inversión superior a los 2.500 millones de pesos al término de su administración municipal.
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1: Cinco de la tarde con 25 minutos. Nos vamos nuevamente con eso a cargo de Der Muñoz. Esto se titula ¿Cómo estás tú?

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11: Ahí está, son ya 5 de la tarde con 30 minutos. Continuando a través de las 2 por 1 del vaquero. Vámonos rápidamente por acá con saludos hasta los United States para mi compa Stan Cuellar, el mejor conocido como el Inge. Ya anda por acá en sintonía, por ahí escuchamos a cargo de Der Muñoz como en los viejos tiempos y también ¿cómo estás tú? Vámonos rápidamente también por acá con saludos a escuchar lo que nos dicen por acá.
12: Buenas tardes, como vaquero aquí, como siempre, su amigo Don Tony, escuchando la radio, echándole ganas acá a la tardeada, lluviosito, pero gracias a Dios estamos pudiendo trabajar. A ver si nos puedes complacer con dos rolas. Antes que nada, un saludazo para usted, para mi carnal Jorge Armando, el Pumba, Ricky, toda la racilla de acá de Jacona y toda la racilla que anda tardeando. A ver si nos puedes complacer con dos del grupo Firme, la de Se Veía Venir y de cualquier otra que tengas por ahí, perrozona.
13: ¿Cuál, hija?
12: Mi hija no se acordó, Armando. Ponte la de que al final del día y la de Se Veía Venir, por favor, okay. Compa vaquero. Saludos, cuídese y bendiciones de parte de su amigo Don Tony.
11: Ahí está el saludo para mi compa Tony y el compa Jorge Armando, especialmente a la familia Macías Acosta hasta Jacona. También por acá tenemos nota de voz.
14: Vaquero, muy buenas tardes. Tengas por ahí en cabina en esa tarde lluviosona. Nos cayó la lluvia, pues ni pedo, pero aquí andamos chambeando, vaquero, echándole ganas, estamos tardeando. Un saludo ahí para mi compa Raimundo Ayala, para el Tribi Gay, de allí de la Ejidal, para mi funda el Mickey, para el Cabo, y pues un saludazo pues para todas las personas que me conocen aquí, al Maestro Camerú, más conocido como el Patitas Blancas. Ahí estamos, vaquero, excelente tarde, pásela bien, esta tarde lluviosa, ahorita está buena para echarse un café, pero yo mejor una cervezota bien helada. Ánimo, ánimo pues, vaquero, excelente tarde, ahí paro doble.
11: Ahí está mi compa el Camerún, ni modo que se niegue mi compa a chingarse una caguama. También por acá tenemos nota de voz.
15: Listo, mi vaquero, ¿cómo anda? Saludos para usted, para toda la audiencia que anda en sintonía aquí de la Catedral de la Música, en las 2x1 aquí saludando a toda la bandita. A ver si nos puede poner un 2x1 de los Bukis, mi vaquero. Ahí, por favor, si se puede. Saluditos y buena tarde, vaquero.
11: Ahí está mi compa, el Matacuas, como de que no. Anotadas dos canciones de los Bukis. Vámonos con eso que nos piden por acá mi compa Tony y mi compa Jorge Armando. Son a cargo de Grupo Firme. Se Veía Venir. Venga de ahí.
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4: Cinco de la tarde con 45 minutos. Estamos de regreso a través de las dos por uno del vaquero. Por ahí escuchamos a cargo de Federico Villa, el Patas Chuecas y Puñales de Fuego. Vámonos rápidamente por acá con saludos a escuchar lo que nos dicen por acá.
5: Compa vaquero, buenas tardes. ¿Sí me puedes mandar saludos aquí para los panaderos de la 20? Ahí para los de Valencia, para mi jefe el Donero. Ahí para los de Jacas. Ahí si me puedes poner dos de Cuella, la Chola y otra es la que sea, compa vaquero. Gracias. Un saludo también para usted.
4: Ahí está mi compa Martín con saludos a toda la banda panadera de la 20 de noviembre. También por acá tenemos nota de voz.
6: ¿Qué tal? Muy buenas tardes. Aquí trabajando, laborando desde el volante, escuchando tu bonito programa. A ver si me puedes complacer con dos bonitas canciones de banda. Una que se llama Reproches al Viento y ahí me puedes complacer con la Entalladita. Ahí por favor, gracias.
4: Ok, por ahí está de parte del amigo Salvador su saludo. Vámonos rápidamente con lo que sigue. Viene a ritmo de mis compas, los de Cuellar, a ponernos a bailar con esto que se llama La Chola y después todo mundo a mover el esqueleto. Venga de ahí.

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